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2: Camina plácido entre el ruido y la prisa y piensa en la paz que se puede encontrar en el silencio. En cuanto sea posible y sin rendirte, mantén buenas relaciones con todas las personas. Enuncia tu verdad de una manera serena y clara y escucha a los demás, incluso al torpe e ignorante. También ellos tienen su propia historia. Esquiva a las personas ruidosas y agresivas, pues son un fastidio para el espíritu. Si te comparas con los demás, te volverás vano y amargado, pues siempre habrá personas más grandes y más

está llena de heroísmo. Sé sincero contigo mismo. En especial, no finjas el afecto y no seas cínico en el amor, pues en medio de todas las arideces y desengaños, es perenne como la hierba. Acata dócilmente el consejo de los años, abandonando con donaire las cosas de la juventud. Cultiva la firmeza del espíritu para que te proteja en las adversidades repentinas. Muchos temores nacen de la fatiga y la soledad. Sobre una sana disciplina, sé benigno contigo mismo. Tú eres una criatura del universo, no menos que las plantas y las estrellas. Tienes derecho a existir. Y sea que te resulte claro o no,

Disfruta de tus éxitos lo mismo que de tus planes. Mantén el interés en tu propia carrera, por humilde que sea. Ella es un verdadero tesoro en el fortuito cambiar de los tiempos. Sé cauto en tus negocios, pues el mundo está lleno de engaños. Mas no dejes que esto te vuelva ciego para la virtud que existe. Hay muchas personas que se esfuerzan por alcanzar nobles ideales. La vida es

eso. Debes estar en paz con Dios, cualquiera que sea tu idea de Él, y sean cualesquiera tus trabajos y aspiraciones, conserva la paz con tu alma en la bulliciosa confusión de la vida. Aún con toda su farsa, penalidades y sueños fallidos, el mundo es todavía hermoso.

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3: 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La alimentación de nuestras mascotas es fundamental. Y no cualquier sobre les puede proporcionar los nutrientes que necesitan. Frente a tantas opciones en el anaquel, ¿estás tomando la mejor decisión para tu Michi? ¿O solo te dejas llevar por el empaque? Quédate para conocer el estudio de calidad de alimento húmedo para gato.
4: Y para este ciclo escolar, en nuestra sección Brújula de Compra, hablaremos sobre las clases de regularización. Descubre cómo elegir la mejor opción, comparar precios y cuidar tu economía.
3: Quédate en la Revista del Consumidor Radio.
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4: Cuando abres esa lata o sobre que tanto le gusta a tu gato, ¿tienes claro qué le está sirviendo exactamente en su plato? Aunque lo veas durmiendo en el sofá, tu gato es un cazador innato. Su cuerpo ágil y flexible, sus garras retráctiles y sus sentidos tan desarrollados lo convierten en un depredador por naturaleza.
3: Para mantenerse sano requiere una dieta equilibrada que le aporte elementos esenciales como agua, proteínas, grasas, carbohidratos, vitaminas y minerales.
4: En el mercado podemos encontrar dos clasificaciones de alimento húmedo para gato: los que proporcionan una nutrición completa y balanceada y los que funcionan como complemento. Los alimentos balanceados y completos están formulados con proteína animal, granos de cereales, proteína vegetal texturizada, vitaminas y minerales.
3: En cambio, los complementos se elaboran principalmente con productos cárnicos, añadiendo un alto contenido de grasa para mejorar su textura y su sabor. Y para que sepas exactamente qué le está sirviendo a tu Michi, el Laboratorio Nacional de Protección al Consumidor analizó distintas presentaciones de alimento húmedo.
6: Analizamos 54 muestras de alimento húmedo para gato. Entre ellas se incluyeron opciones para gatos, gatitos, gatos mayores de 7 años y gatos con necesidades especiales.
4: Para saber qué contiene cada producto, se verificó que todas las muestras presentaran su información comercial y cumplieran con la cantidad de contenido neto declarada en su empaque.
3: En la parte nutricional, se determinó el nivel de grasa, proteína y carbohidratos. Además, se midió cuánta agua hay en los productos.
4: También se analizó el aporte de fibra y se calculó el aporte calórico por cada 100 gramos de producto.
3: ¿Cómo le fue a las marcas analizadas?
6: Entre los resultados más interesantes encontramos que todos los productos cumplían con el contenido neto y que además contaban con el registro de Senasica. El alimento para gato, además de contener las grasas, proteínas y carbohidratos, incluyen aminoácidos como la taurina y la arginina, que son necesarios para los gatos ya que ellos no producen las cantidades suficientes.
4: Recuerda que si un producto promete algo en su etiqueta, debe comprobarlo. Por ejemplo, Purina One Visible Nutrition con carne usa la leyenda supernutrientes, pero no pudo demostrar que realmente los contenga.
3: Y cuidado con las imágenes engañosas. El producto Grand Pet Carne Fresca muestra la foto de un filete de salmón en su empaque, pero al revisar sus ingredientes, el salmón no está presente. Este tipo de gráficos puede confundir fácilmente.
4: Además, detectamos que tres productos de la marca Grand Pet declaran tener más proteína de la que realmente te están vendiendo.
3: Y en cuanto a la humedad, Gosby Fresco, Adult Tuna with Salmon y Grand Pet Natural Gourmet, receta de pescado a las finas hierbas, contienen más de la que reportan en sus empaques.
4: Finalmente encontramos dos productos de la marca Grand Pet Kisha que incumplen la norma oficial mexicana, ya que no presentan el símbolo de la unidad de medida para indicar su contenido neto.
3: No olvides que cada michi es único.
6: Existen productos que están diseñados para cubrir las necesidades nutrimentales de todos los gatos, pero siempre es recomendable asistir al veterinario y que él determine si necesita una alimentación especial. En el Laboratorio Nacional de Protección al Consumidor trabajamos todos los días para orientar y brindar información a las y los consumidores para que tomen mejores decisiones de compra.
4: Una vez que hiciste la mejor compra y que ya estás en casa, el manejo del alimento es clave para aprovechar todos sus nutrientes. Para empezar, recuerda seguir las porciones sugeridas en la etiqueta. No olvides que una vez abierto el empaque, debes sellar la lata con una tapa de plástico o transferir el contenido a un recipiente hermético antes de refrigerarlo.
3: Si decides cambiar de marca, hazlo de forma gradual. Ve mezclando el producto nuevo poco a poco para evitarle cualquier problema digestivo.
4: Al final del día, leer las etiquetas, comparar opciones y conservar bien su alimento es la mejor forma de demostrarle amor a tu michi.
3: Si quieres tener más información sobre el estudio de calidad de alimento húmedo para gato, consulta la revista del consumidor de agosto en su versión impresa o digital.
1: Revista del consumidor.
4: El camino del aprendizaje tiene distintas etapas y a veces los estudiantes se enfrentan a retos en la escuela que requieren un apoyo extra. Para esos momentos, las clases de regularización son la mejor estrategia de acompañamiento.
3: Su objetivo principal es reforzar, complementar y mejorar lo que aprenden en las aulas a través de una atención completamente personalizada. Con este método, se garantiza un entorno óptimo para la concentración, donde el aprendizaje va al ritmo de cada estudiante.
4: Esto no solo se nota en mejores calificaciones y en la prevención del rezago, también ayuda a desarrollar hábitos de estudio, organización y técnicas de aprendizaje clave para el futuro. Pero sobre todo, le devuelve a los estudiantes la confianza en sus propias capacidades. La regularización es el impulso ideal para consolidar su camino al éxito escolar.
3: Antes de inscribir a tu hija o hijo a clases de regularización, considera lo siguiente para tomar la mejor decisión.
4: Primero, identifica sus necesidades de aprendizaje, ya que cada estudiante tiene dificultades distintas. A partir de ahí, busca un lugar con una metodología de enseñanza que se adapte a su estilo.
3: Al momento de elegir, compara distintas opciones. Verifica el perfil de los docentes y dale preferencia a los lugares que ofrezcan grupos reducidos.
4: Para ir a la segura, consulta referencias de otras madres, padres o tutores. Y un paso indispensable. Antes de firmar cualquier documento o hacer un pago, revisa el buró comercial de la Profeco en burocomercial.profeco.gob.mx. Así sabrás si el lugar tiene quejas.
3: Una vez que decidas inscribirlos, organiza bien tus horarios y escucha cómo se van adaptando. No olvides solicitar y conservar tus comprobantes de pago.
4: Y si lo que buscas son clases de regularización en matemáticas para primaria o secundaria, en la Revista del Consumidor te facilitamos la tarea.
3: Recopilamos precios, horarios, formas de pago, ubicaciones y datos de contacto de diversos centros de aprendizaje para que elijas la opción que mejor se ajuste a tu presupuesto.
4: Puedes encontrar toda esta información a detalle en nuestra brújula de compra del mes de agosto. Recuerda que la educación es una de las inversiones más importantes. Infórmate, compara y elige la opción que mejor impulse el desarrollo de tus hijas e hijos.
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1: Bueno, bueno, buenos días. Buenos días, ¿cómo están? Mucho gusto. Me da muchísimo gusto saludarlos el día de hoy aquí en su programa Las Mañanitas. Muy buenos días. Gracias por estar al pendiente de este su programa matutino de 6 a 8 de la mañana que estaremos aquí llevándoles a cabo a ustedes. De verdad, me da mucho gusto saludarlos. En un momento más se incorpora nuestro compañero Santiago Martínez, que fue a un accidente. Ahorita en un momento más se incorpora. Gracias por estar muy, muy al pendiente. Son las 6:06 de la mañana. Fíjense que ayer nos reclamaron que no estábamos diciendo la hora ni la temperatura. Entonces, a partir de ya la vamos a empezar a decir. Son las 6 de la mañana, 6 minutos, 23 grados centígrados. Se espera que hoy en Ciudad Victoria y durante toda la semana estemos con temperaturas que ronden los 36, los 35 grados. Va a ser la media. De hecho, supuestamente mañana, según el pronóstico, vamos a estar a 35 grados. Pues el calor es fuerte, o la calor, vamos a decirlo, o el calor. Siempre ha habido una polémica ahí con la palabra el o la, como a ver cómo ustedes lo quieran decir. Pero sí, vamos a estar manejando esas temperaturas. Va a estar como en otras ocasiones, con esas temperaturas de 35, 36 grados para usted. Entonces, pues, las recomendaciones de siempre, como la ha manejado Protección Civil, siempre procure no salir, si es que no tiene la necesidad de salir bajo las horas intensas de sol. ¿Cuáles son las horas? De entre las 11 de la mañana a 4 de la tarde, aunque yo digo que también ya a las 5, porque sí está, se ha sentido mucho las altas temperaturas, lo ha resentido el cuerpo. Hasta ahorita, fíjense, y se me ha hecho algo muy curioso, lo cual que qué bueno, que no ha habido accidentes o no ha habido muertes o no ha habido situaciones en las que se hayan presentado golpes de calor hasta ahorita, lo cual es algo positivo, porque en esta temporada por lo general escuchamos eso de gente que le dio insolación, gente que le dio golpe de calor, gente que le dio insolación porque está fuerte las altas temperaturas. Más que nada la gente que se dedica a ese tema de andar en la calle, que trabaja bajo el sol, ¿quiénes son? La gente principalmente de la construcción, que ellos sí, mis respetos, no sé cómo le hacen, que siempre aguantan grandes, largas jornadas en el sol. Obviamente nadie es indestructible, obviamente todo mundo en algún momento va a ceder ante el calor y ante las altas temperaturas. Entonces, pues hidrátese muy bien, no vale hidratarse con bebidas embriagantes, eso no, eso está incluso todavía más, está mal, porque empieza a perder obviamente líquidos el cuerpo y la cerveza lo hace más, el alcohol lo hace más. Entonces, eso es lo que le recomendamos. También utilizar ropa cómoda, utilizar de preferencia ropa que absorba la luz solar. Y de hecho los expertos recomiendan que sea con ropa de color clara, sea color blanca, sea colores claros, celeste, colores que reflejen la luz y que no la absorban. No sé si se les ha pasado que cuando utilizas ropa de color oscura, perdón, empiezas a sentirte más acalorado, sientes que empiezas a guardar más el calor, o sí, la sensación térmica en tu cuerpo también influye mucho. Bueno, es porque utilizamos ropa oscura, perdón, disculpa, empezamos a utilizar ropa de color oscura y pues obviamente absorbemos todo ese calor y nos sentimos acalorados. Entonces, ¿cuál es la recomendación? Ropa clara para las altas temperaturas. Hoy va a estar soleado, ni le muevan, no va a haber probabilidad de lluvia, pero eso más adelante lo vamos a ver con el buen Víctor Muñiz. El día de hoy vamos a hablar sobre el tip del día, vamos a hablar sobre los teléfonos, lo que nos entretienen, pero lo que también nos roba tiempo. Estos benditos aparatos que, como lo hemos comentado en múltiples ocasiones, nos ha ayudado en muchas situaciones, en muchas circunstancias. Nos ha hecho la vida más fácil, nos ha hecho comunicarnos mejor entre personas de manera instantánea, mensajería instantánea, que es lo que siempre hemos venido manejando. Pero también hay que hacernos una pregunta: ¿cuánto tiempo pasamos diariamente viendo el teléfono y cuánto de ese tiempo realmente nos deja algo? Y de hecho les voy a dar un tip hay en las aplicaciones del teléfono, en los ajustes o en la configuración del teléfono, lo cual también hay una opción. Hay una opción de tiempo inteligente, de cuánto tiempo hemos pasado en la pantalla de nuestro teléfono. Porque tenemos en nuestras manos una herramienta extraordinaria. Podemos hacer muchas cosas con el teléfono, muchísimas, muchísimas, pero también es una desventaja. Eso téngalo en cuenta. Es una desventaja también que estemos mucho tiempo en el teléfono. Y de hecho, ahorita, aprovechando que estamos hablando de eso, voy a buscar aquí mi teléfono a ver cuánto tiempo he estado en él. Porque no sé si se han puesto a preguntar eso. A ver, o sea, de verdad, ¿cuánto tiempo hemos estado en nuestro teléfono diariamente viendo qué les gusta, redes sociales, viendo, buscando información en internet? No sé, hemos estado muchísimo, muchísimo tiempo en nuestro teléfono. Entonces, es lo que vamos a platicar ahorita en un momentito más. O bueno, fíjense, al día de ayer, vamos a ver si me sale la configuración del día de ayer, fíjense que todavía no, como que algo se movió aquí, pero siempre me sale el tiempo que puedo estar en el celular. Entonces, a ver, piénsele bien, ¿cuánto tiempo ha estado en el teléfono? ¿Cuánto tiempo ha sido verdaderamente aprovechado en el teléfono? Por lo general, mínimo, los jóvenes han estado alrededor como de 2 a 3 horas en el teléfono. No, yo incluso más, ¿no? En redes sociales hay muchos, algunos que juegan algún tipo de videojuego, vaya la redundancia. Hay otros que ven redes sociales todo el día, ven las redes sociales, la del TikTok, la del Instagram, la de Facebook también, aunque bueno, fíjense que ya en jóvenes tanto ya no utilizan Facebook. ¿Sabían ustedes que incluso el Facebook ya es consumido por gente de entre 30 a 60 años, el Facebook? Para algunos, obviamente para algunos adultos no. Ahorita lo vamos a platicar porque, por ejemplo, en el caso de Santiago Martínez, porque yo lo conozco, y del señor Víctor Muñiz, ellos casi no están al pendiente del Facebook. Están más pendientes de la mensajería instantánea, del WhatsApp. Incluso ni hasta eso, también incluso a veces con esos gachos batallo. Pero bueno, es lo que vamos a platicar en un momentito más. Y obviamente les vamos a dar el tip del día y la reflexión final sobre los teléfonos. Hoy en las efemérides, si hay un fotógrafo que lo tenga por ahí, felicítelo. Bueno, hoy es el Día Mundial de la Fotografía, una fecha que también celebra ampliamente en México para reconocer la fotografía como herramienta artística.
3: ¿Qué?
1: Ah, Oli.
3: ¿Qué?
1: El tripié, sí, ahorita llega nuestro compañero Santiago Martínez. Y pues bueno, va a haber varias efemérides más. También es el Día Mundial de la Asistencia Humanitaria. Orangután por ahí, a ver, orangután, felicítelo porque es el día del orangután. Días raros, lo comentamos, día de la fotografía. Y pues bueno, como les comento, vamos a tener temperaturas altas. Yo tengo una queja en lo personal, ahorita que estamos aprovechando aquí el espacio. Tengo una queja, la Comapa. El día de ayer nos hicieron llegar un reporte sobre aguas negras allá en la colonia Altavista, calle Prolongación Democracia o Prolongación calle Gutiérrez de Lara. Allá hay un problema con las aguas negras que ya enfermó a 12 personas. Y eso obviamente lo vamos a estar también comentando en un ratito más, porque siguen las quejas contra este organismo, contra la Comapa, que también ya anunció el día de ayer que va a haber tandeos.
3: Algo que decir de eso.
1: ¿De qué? ¿De los tandeos o de las fugas?
3: Todo lo que la rueda de prensa de ayer.
1: ¿Ah, fuiste?
3: Sí, fui a la rueda de prensa.
1: Oye, va a haber más medidas de...
3: Ay.
1: Ah, como que algo no te gustó de...
3: No me gustó.
1: ¿De la rueda de prensa?
3: No me gustó.
1: Pero bueno, ahorita nos va a platicar nuestro compañero Santiago Martínez un ratito más. Por lo general, en todo el estado van a manejar temperaturas máximas de 36, 35, máximas 38. Adivinen dónde, en Nuevo Laredo. Va a haber temperaturas máximas que, como les decía, toda la semana va a estar así. Entonces, tenga mucho cuidado y protéjase de los rayos solares, protéjase del sol, y nos vamos a corte, y ahorita regresamos.
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0: Listo, ahora sí regresamos. Santiago Martínez, muy buenos días. A ver, espérame, déjame. ¿Dónde está? ¿Dónde era? Bueno, ya se escuchó el Q ahí.
1: No, lo que pasa es que ya habías iniciado, ya. Andamos cubriendo un accidente, por eso ahí nos retrasamos. Son las 6:18 minutos, llegamos hace unos minutos, pero estamos acomodándonos aquí para instalarnos. Uh-huh. Una movilización que se da por el tema de las personas en condiciones inconvenientes, que pues se levantó y se fue.
0: Ah, caray.
1: Así simplemente. Lo habían reportado como atropellado, pero no pasó nada, afortunadamente. Hoy es miércoles, mitad de semana. ¿Cómo anda de semana? Ahorita estaba escuchando al tío Jolote con lo que vamos a abordar, lo que vamos a ver uh-huh. el día de hoy, y también el tema de lo que la rueda de prensa del día de ayer de la Comisión Municipal de Agua Potable y Alcantarillado. Ahí me la chuté toda.
0: ¿Qué pasó?
1: El semáforo del agua te dan o te dieron a conocer que estamos en semáforo rojo.
2: Sí, que no funcionamos.
1: Ahí no me acuerdo si son 14 municipios. Cifra similar en verde y una. Pues son de dos dígitos los municipios. Me sorprende. Toda la franja fronteriza está en rojo. Uh-huh. Tula y Ciudad Victoria también en rojo, uh-huh. son los que están en rojo. Toda la franja fronteriza batallando ahorita con el... Bueno, están en rojo, vaya.
0: Son 12.
1: El sur está en verde y ahí prácticamente, poniéndolo así en el mapa, en el centro, arriba de Victoria, pues todos están en amarillo, uh-huh. que es San Fernando y todos los municipios. Hidalgo está en verde, bueno, recuerdo...

0: el gerente de la Comapa. Y pues no sé, digo, de qué se trató la... Bueno, sí sé que se, de qué se trató la rueda de prensa, pero... ¿alguna estrategia? No informaron nada de estrategia o de qué pues se puede hacer desde la paramunicipal. Fue más un llamado a cuidar el agua, un llamado a pues no a regar el agua, que pues eso es importante, pero todos lo sabemos y hay que hacer conciencia en eso, digo, hay que insistir, nosotros lo hacemos desde esta trinchera, insistir todos los días, digo, hay muchas quejas en el sentido de que gente tira el agua, pero bueno, eso salió a decir el gerente y pues no vemos alguna estrategia, solamente que van a iniciar con los tandeos. Bueno, esa fue la información que los tandeos, pero dice que los tandeos ya se estaban dando, así que pues no es información nueva. Otra de las cosas, el agua tratada, y ahí un compañero le preguntó, bueno, estás mencionando que pues que utilicemos el agua tratada, pero ¿dónde la sacamos? ¿Dónde la conseguimos? ¿O cómo se hace eso de sacar el agua tratada? Porque son preguntas que se hace la ciudadanía. Que le apostemos al tema de agua tratada, pero bueno, hay una planta aquí y es gratuita para las personas constructores que se la regalan para la obra. Pero bueno, póngale una persona común y corriente como nosotros, que no tiene ni vehículo, ir a por un tambo, acarrear el agua de agua tratada para utilizar en la casa, acarrearla. Pues no, mejor no digan eso porque va a ser muy difícil. O uno que tiene la posibilidad de tener un vehículo y ir por agua tratada, pues está cañón. Se me hizo una rueda de prensa que pues nos dejó una...
1: ¿Más dudas que respuestas?
0: No, nos dejó un problema para hacer la nota. Pues ¿cómo, por dónde le da la nota?
1: De esas veces que no sabes por dónde...
0: Sí, pero es que uno dijo... Perdón, con todo respeto, pero yo pensé que iban a hacer un plan, una estrategia de difusión, no sé, arrancar un programa de difusión en redes, no sé, que me imagino lo hacen, me imagino. El tema de concientización y de programas, o incluir más pipas donde el lugar no alcance el agua, no sé, digo, otra estrategia, y escuchar pues exhortos y llamados para la ciudadanía que cuide el agua, pues eso todos los días lo hacemos nosotros. Si quiere, pues contrátenos, aquí nosotros le damos difusión todos los días.
1: ¿Todos los días?
0: Sí me llamó la atención ese tema, pero bueno.
1: Fíjate, perdón Santiago, antes de arrancar acá hay un comentario. Buenos días, mi buen Heriberto, gracias por estar aquí al pendiente. Nos pone, buenos días mis estimados, cuando dicen cuidar el agua y las fugas, eso corresponde a ellos, sobre el tema de las fugas. Uh-huh. Habla sobre este tema de que algunas veces la Comapa no ha atendido las fugas de agua potable que la ciudadanía de meses a veces reporte que aquí hemos traído también nosotros. Y otro tema también, no sé si lo platicó, sobre el tema de las aguas negras. ¿Qué es lo que está pasando?
0: No.
1: ¿Nada? O sea, ¿se hizo de la vista...?
0: No, pues es que era un tema de nada más hablar del semáforo, ajolote.
1: Pero es que la ciudadanía quiere saber de las fugas también.
0: Pues también, pero pues no, fue un tema de que también fue muy forzado porque había congreso.
1: Sí,
0: y todos se arrancaron antes de que terminara la rueda de prensa.
1: Pero bueno, pues ahí está la información.
0: Sí. Estoy viendo lo que le voy a presentar al señor Jesús Rodríguez. El tema del rayado, fíjate, también vamos a hablar del tema del rayado que está en la rotonda de la salida a Monterrey.
1: Uh-huh.
0: Un tema...
1: ¿Qué le pasó a ese rayado?
0: ¿Qué le pasó? Buena pregunta, ¿qué le pasó?
1: ya está nuevo el rayado. Pues bueno, por lo pronto recuerden, teléfono en cabina 834-318-2403 y WhatsApp 834-121-29 para que usted nos pueda apoyar con sus comentarios, quejas y sugerencias. Como ya lo habíamos comentado, aquí vamos a estar al pendiente. Ahora sí, como les había dicho, esta hora voy a estar a cargo yo de los comentarios. Ahora sí, Heriberto, ya te leí, es que ayer estábamos entretenidos con el tema y también estábamos Estamos así en el ruedo, pero... No, hombre, créanme que sí vamos a estar leyendo todos sus comentarios y obviamente también contestando sus llamadas. Platíquenos sobre sus temas, ¿qué le pareció esta rueda de prensa? ¿Qué le parece el tema del tandeo? Obviamente es necesario y, de hecho, algo...

0: muy curioso que lo vimos en la semana pasada, no sé si te pasó también, Chago, con el tema de Nuevo Laredo, que estaban teniendo problemas también con el tema del lodo allá, y que empezaron a tener un tipo sistema de tandeo, pues se volvieron locos, porque ellos no estaban acostumbrados a lo que veo, al tema del tandeo, y nosotros lo vemos acá en Victoria, lo vemos como ya una realidad, y tú lo comentabas que lo veías como algo bueno. Yo también lo veo como algo bueno, porque tenemos que cuidar el agua, es importante cuidar el agua, no porque tengamos la presa, ahorita voy a pedir el reporte, no porque tengamos un buen porcentaje de presa, significa que debamos de desperdiciar el agua, eso no está bien. Aquí nos han mandado múltiples veces a personas que han desperdiciado el agua potable en plena calle, lavando la banqueta con la manguera. O sea, lo hemos visto las consecuencias, y también obviamente la autoridad que salga a atender el tema de las fugas, que también es parte importante de la infraestructura de la ciudad. Sé que es infraestructura vieja, pero, pues, híjole, o sea, no sé si hace falta personal, no sé si, o qué es lo que pasa para poder atender. Y Comapa, no te salvas, ¿eh? Hoy no te salvas, porque hoy tengo una queja de fugas de aguas negras muy importante que ayer le mandé a los chavos y me dijeron, sí, dale. Lo que no sé es cómo la voy a decir, si la voy a decir en modo bonito, si la voy a decir en modo enojado.
1: Por ¿enojado?
0: El tema que representa. Pero bueno, ahí está.
1: Vamos con el tip del día de hoy, ¿claro? Que es el tema del teléfono. Uh-huh. También una solicitud que le hicieron al señor Víctor Muñiz. Vamos a atenderla otra vez. Ya habíamos hablado del teléfono hace una semana, el lunes creo, de la semana pasada. Uh-huh. Si no me equivoco, fue un lunes, fue la semana pasada. Bueno, pero hablamos del teléfono y la distracción que provoca al caminar. Me acuerdo aquella ocasión que era el tema de distracción. Hay un número importante de accidentes donde se relaciona la distracción con el celular, los niños que están pegados a estas cosas. Uh-huh. Hoy vamos a hablar, pero sumado con el tema de las redes sociales, que nos metemos a este mundo de las redes sociales y decimos 5 minutos y se pasan 2 horas a estar con el dedo ahí viendo cosas, riéndonos y pues dejamos los trastes ahí sucios, el piso, la comida no la hacemos a tiempo. Son cosas que dicen, no me consta, ¿eh? Pero son cosas que dicen, o el maestro que está reparando el vehículo, ojalatería, mecánica, y que pues se sentó unos 5 minutos para ver qué hay en redes sociales, qué dice de chismes en Victoria. Y se chocó. Van las 2 horas y el jale quedó ahí tirado y llega el cliente y te ve ahí sentado arriba, sentado pues en un mueble o algo. Ya voy. Y luego te da insolación.
0: ¿Cómo crees?
1: Bueno, el teléfono que nos entretiene pero también nos roba tiempo. Es el título del día de hoy, del tip de este miércoles 19 de agosto. Dice, hay una pregunta que deberíamos hacernos de vez en cuando. ¿Cuánto tiempo pasamos diariamente viendo el teléfono? ¿Cuánto de ese tiempo realmente nos deja algo? Porque tenemos en nuestras manos una herramienta extraordinaria. Podemos estudiar, leer noticias, consultar información, aprender un idioma, ver documentales, comunicarnos con familiares que están lejos, trabajar, hacer trámites, incluso aprender un oficio. El problema comienza cuando abrimos el teléfono sin saber para qué.
0: Nada más para perder
1: tiempo. Sí, para ver. Ajá, es ansia. Entramos a la red social, vemos un video, después otro, luego otro.
0: Y así nos vamos.
1: Pasamos de una publicación de ahí a una noticia, después a un comentario. Y cuando queremos darnos cuenta ya pasó una hora. Uh-huh. Quizá la pregunta más importante es qué obtuvimos de esa hora. De beneficio, ¿qué obtuvimos en esa hora perdida? Es una hora perdida en tu vida. Uh-huh. Más del día en tu vida, porque no todo lo que aparece en internet es información útil. Uh-huh. Hay contenido que simplemente busca mantenernos mirando la pantalla, videos que duran segundos y nos llevan a otro, publicaciones que provocan enojo, noticias que ni siquiera sabemos si son ciertas, rumores, chismes, información manipulada y contenido que no aporta absolutamente nada. Pero que consumen minutos, horas y días. El problema no es el teléfono, hay que dejarlo claro, ¿verdad? El teléfono no es la culpa. Tenemos que dejar algo en claro, que lejos de culpar al teléfono, somos nosotros el problema. Uh-huh. En el uso que el problema es el uso que hacemos de él, del teléfono. Una misma herramienta puede servir para estudiar durante una hora y para perder una hora. Te puede servir en esa hora, pero también te puede perder una hora de tu vida. Exacto. No vamos a poner así, exagerar. Bueno, ni tan exagerar, porque sí es importante ahorita cuidar la vida. Pueden ayudarnos a trabajar o impedirnos a trabajar. Pueden acercarnos a otra persona que está lejos o alejarnos de quien está sentado frente a nosotros.
0: Sí, ah, como ayer, oye.
1: Sí, que están ahí sentados comiendo y cada quien en su teléfono y hablando con otra persona que está lejos y el que tienes enfrente, pues lo ignoras. Una familia reunida, todos están físicamente juntos, pero cada persona está mirando su propia pantalla. Una pareja sale a comer y los dos están revisando el teléfono. Un amigo cuenta algo importante y la otra persona responde, sí, te estoy escuchando. Que estamos platicando, sí, te estoy escuchando. Pero continúa viendo la pantalla, estamos presentes físicamente, pero nuestra atención está en otro lugar. Estamos en el terreno ya del corte comercial de la media, pero bueno, hay que estar conscientes de los problemas que puede generar el meterse a redes sociales. Te quita horas. Yo aquí ponen ejemplo una hora, pero yo conozco gente que está hasta 2 horas, 3 horas con el dedito ejercitándolo y no les deja nada bueno. Ahorita entramos con el tema de los adultos y de los niños, que también hay que hacer reflexión. Maestros, pónganse a jalar.
0: Hay un tema también, Santiago, y con eso nos vamos a corte. Hay gente en redes sociales que hace un deporte: pelear en los comentarios.
1: Ah, sí, también.
0: Vámonos, ahorita regresamos.
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0: Muy bien, regresamos. Son las 6:34, 6:34. Que no se le haga tarde, amigo, amiga, que no se le haga tarde. Son las 6:34. Además, la temperatura, oye, nos dijeron ayer que no decíamos la temperatura.
1: Ah, sí.
0: Temperatura mínima de 23 grados centígrados. Estábamos con este tema.
1: ¿Qué tema?
0: Pues el teléfono. ¿Cuántas veces no hemos estado perdiendo el tiempo en él? Te comentaba antes del corte, hay un deporte, y lo voy a tener que decir, perdóneme a la persona que voy a quemar, mi mamá. Saludos, mami hermosa, chula.
1: Pues ya qué, ya le dije sus cosas.
0: No, pero, bueno, nadie sabe quién es la mamá del ajolote, pero, a ver. Es que, mira, te voy a decir algo. No sé si te ha pasado, o tú has visto, o tú has estado viendo, hay un deporte en redes sociales que es el pelear.
1: Me estás diciendo...
0: A ver, ¿qué te estoy diciendo?
1: De que existe o que tú crees que se da
0: eso. No, existe, hay un deporte en redes sociales que es pelear. Hay gente que, por ejemplo, a ver, os explico. Hay gente que sube un contenido, ¿no? Independientemente del contenido que sea, si es contenido bueno, si es contenido malo, si es contenido el que ustedes quieran. Y obviamente en redes sociales uno puede dar su opinión, pues porque pues son redes sociales, ¿no? Uh-huh. Puede dar la opinión de lo que usted quiera, puede ser opinión buena, puede ser opinión mala. Pero, por ejemplo, a veces hay comentarios en los videos que dices tú, sientes que no lo diría una persona normal. No sé, hay un comentario a veces fuera de lugar y entra otra persona a defender, a contradecir ese comentario, pero luego hay gente que defiende ese comentario y así se están peleando, se están llevando una pelea a cabo de que usted, doñita, usted no tiene por qué opinar porque usted no sé qué. Y luego, ay, usted tú, estás muy chiquilla para entender los temas. Un ejemplo, ¿no?
1: Ajá.
0: No lo puedo decir más acá porque son pues, comentarios más fuertes, pero...
1: No lo sabía eso.
0: Sí, de veras. Chécate, un día date cuenta, un día estás viendo un video polémico o un video... de por ahí que veas que tenga mucha interacción. Chécate, entra en los comentarios, ve. En serio, hay mucha gente que comenta algo, independiente de lo que sea, lo que tú quieras.
1: Uh-huh.
0: Y lo platican y están ahí haciendo deporte de voy a defender este comentario, yo voy a defender el contracomentario. Así están, se están llevando una pelea en redes sociales que, y eso también pierde el tiempo. Aunque usted no lo crea, eso pierde el tiempo. Estar peleándose en redes sociales.
1: ¿Y la sopa?
0: Ah, o la Bendy que ella está pidiendo de comer. La Bendy. ¿O qué más? Pues el señor que también ya está esperándole de comer, o la señora que se le quemaron los frijoles, o no sé, cualquier otra actividad. Pero de veras, estamos perdiendo mucho el tiempo en esto. A ver, les pregunto, adultos, vamos con la reflexión.
1: A ver.
0: Los adultos, lo segundo es que aquí dice, los adultos tenemos que hacer una reflexión especial
1: en el
0: comentario. Porque sí. Muchas veces decimos, no tengo tiempo, no tengo tiempo para hacer ejercicio, no tengo tiempo para leer, no tengo tiempo para convivir con mis hijos, no tengo tiempo para arreglar algo en la casa, no tengo tiempo para descansar. Pero después descubrimos que pasamos varias horas frente al teléfono. Yo les voy a invitar a hacer un ejercicio. Ahí en su celular, ahorita yo lo traté de buscar, pero se me borró. Hay una aplicación que se llama Tiempo en Pantalla. De veras, chéquele cuánto tiempo ha pasado usted en la pantalla de su teléfono. Y también, y si es más específico el teléfono, le va a decir en cuánto tiempo ha pasado en redes sociales, mensajería y demás. Y usted va a ver que perdió bastante tiempo viendo.
1: Y eso viene en el celular, el tiempo de...
0: Viene ahí. Ahorita te digo en dónde más o menos. Bueno, ahí en el caso de los dispositivos de la manzanita, es en ajustes y en tiempo en pantalla. Así se llama la aplicación.
1: Ok.
0: Para que lo busques.
1: Eso te da una idea de cuánto tiempo...
0: No, te dice el tiempo real de cuánto has pasado. ¿De cuánto tiempo has pasado? Por ejemplo, si son 6 horas las que pasaste al día en el teléfono, o sea, haz de cuenta que el teléfono, el celular te dice cuánto tiempo estuviste moviendo la pantalla, por así decirlo, que estuvo la pantalla funcionando, porque bloqueada, pues obviamente ahí no cuenta el tiempo. Uh-huh. Te dice cuánto tiempo pasaste en la aplicación azul, en la aplicación del TikTok, de la del Insta. Te dice cuánto tiempo has pasado, incluso también en mensajería, o incluso también para los niños, en aplicaciones de videojuegos, cuánto tiempo has jugado. O sea, te dice el tiempo promedio, el tiempo que pasaste, y te hace una comparativa incluso del tiempo promedio en pantalla a la semana o al mes. ¿Eh? Está interesante. Entonces ahí por ahí búscalo. A veces se borra, pero creo que sí se queda registro ahí en el registro. Entonces quizá el problema no sea solamente la falta de tiempo. También puede ser como cómo estamos utilizando nuestro tiempo. ¿Lo estamos utilizando verdaderamente para algo productivo? A ver, yo sé que hay gente que utiliza el teléfono para trabajar, pero de ese tiempo, ¿cuánto es el tiempo perdido en redes sociales o en mensajear o chismear con la amiga o con el amigo? Y hay algo todavía más delicado, el trabajo. Personas que están realizando una actividad y cada pocos minutos reciben una notificación ahí con el señor que se quejó de la empleada, supuestamente de la central, que...
1: Ah, sí, que
0: estaba,
1: quería...
0: Estaba así, con el teléfono así, y que no le hacía caso, le hablaba y no le hacía caso. Un mensaje, una publicación, un video, un grupo, y nuevamente regresan al trabajo. El problema es la atención que se fragmenta, como lo comentábamos, y una actividad que podía realizarse en determinado tiempo termina tardando mucho más. La productividad disminuye, eso es cierto, y aumenta la posibilidad de cometer errores. Por eso debemos establecer momentos para revisar el teléfono y momentos para trabajar, estudiar o convivir. Y para los estudiantes, hay algo que decirles directamente a ustedes. No todo lo que aparece en redes sociales es verdad. Que alguien tenga miles de seguidores no significa que tenga la razón. Que un video tenga millones de reproducciones no significa que sea cierto. Que una publicación diga urgente no significa que sea verdadera. Hay que aprender a verificar, hay que buscar la fuente, hay que comparar información y consultar sitios confiables. No se crean de todas las noticias. Si usted está merodeando ya en el mundo de la información, porque yo sé que a muchos niños o estudiantes todavía no les gusta más el ocio y el entretenimiento, pero también chequen de dónde viene ese ocio y entretenimiento. No todo es de fuentes confiables, porque también podemos convertirnos en parte de la cadena de desinformación. Y está el otro problema, el tiempo. Puedes comenzar viendo un video de 5 minutos antes de estudiar, después aparece otro y otro y otro, y cuando te das cuenta pasa una hora y dices, ah, caray, bueno, pues al rato hago la tarea, pero al rato se convierte en una noche y después llega el cansancio, y entonces dejamos de cumplir con nuestras responsabilidades, muchachos. Y también adultos, también. Muchos dejan las responsabilidades por estar en el teléfono.
1: ¿Ya ves yo?
0: No, pero digo, el detalle es que fíjate, es que tan necesario ha sido el teléfono, es que para los de radio, les comento, nuestro compañero Santiago Martínez ahorita está en el teléfono y yo
1: estoy
0: también.
1: Está compartiendo la.
0: Y está compartiendo el video, la transmisión en vivo, que no estamos a través de la vía de Victoria en Facebook. Pero lo que voy es de que, por ejemplo, eso que está haciendo Santiago, o sea, no está diciendo que esté mal, pero le quita tiempo.
1: Sí, claro.
0: Y a veces se distrae.
1: Debería estar acá, 100.
0: Exactamente, y nos distrae. Y eso que está trabajando, imagínense cuando es de entretenimiento o nada más por ver el teléfono.
1: Yo creo que es una enfermedad ya el tema del semáforo. Porque estoy cruzándome los cables porque estoy acá de la rotonda y preparándome para acá con Chuy. El teléfono ¿cómo le puedo decir?
0: Sí, es una enfermedad.
1: Es ya cuando lo utilizas así para distracción, sí, es un vicio, ¿cómo no? Voy a utilizar la palabra, a ver si no se enojan.
0: A ver,
1: te atonta.
0: Sí.
1: Discúlpenme, pero te atonta porque yo he visto gente que ha chocado con señalizaciones porque va agachado con el celular. No sé si le ha tocado, pero a mí me ha tocado verlo.
0: A mí también.
1: Que van a Cira con el celular y chocan contra una señalización. Y da risa, pero debe dar más preocupación porque... estás en otro mundo. Uh-huh. En otra dimensión, no sé, en otra realidad que es mala. ¿Cómo puedes estar caminando? A lo mejor vas al trabajo, a lo mejor vas a la escuela y estar distraído con el celular. Te atonta, discúlpeme, pero yo soy de la idea. Yo quisiera esto aventarlo, en serio. Uh-huh. Pero sí, es mi herramienta de trabajo. Aquí grabo, escribo, aquí mando material para donde trabajo y es mi herramienta, pero a veces o debo estar atento de lo que pasa. Uh-huh. Por mi trabajo, que es ser reportero, debo estar atento. Bueno, lo ideal de un reportero, debo estar atento porque hay otros que no. Pero yo sí quisiera agarrarlo y aventarlo lejos y ya desconectarme como vivíamos antes.
0: Sí, sin
1: el celular. Creo que añoro esa época que batallabas para comunicarte, pero pues era otros tiempos y otras necesidades. Pero sí, yo creo que sí debemos de medirnos con el tema del celular.
0: Fíjate, te voy a hacer un comentario aquí rápido. ¿Ustedes sabían que hay un nombre para la fobia de miedo o intensidad intensa al estar sin el teléfono o no poder usarlo?
1: ¿A poco hay?
0: ¿Hay una fobia? ¿Hay una fobia? ¿Sabes cómo se llama?
1: ¿Cómo?
0: Nomofobia.
1: ¿Nomo?
0: Nomofobia.
1: ¿De dónde viene el nomofobia?
0: Viene del término inglés. Nomofobia significa... Lo voy a decir en inglés. Sí. A ver, tampoco... A ver, mi inglés no es tan chido, pero ahí va. Viene del, viene de la frase no mobile, no mobile phone fobia. Ajá. O sea, no hay teléfono. No hay teléfono, hay fobia. O sea, okay. No mobile phone, no fobia. Es un juego de palabras, ajá, pero significa eso. Nomofobia, miedo o ansiedad intensa al estar sin el teléfono móvil o no poder usarlo. Ese es el nombre oficial. Y dice que es un uso problemático o se considera excesivo cuando no puedes dejar de usarlo aunque quieras, interfiere con el sueño, trabajo o estudios, te genera ansiedad o irritabilidad cuando no puedes usarlo, lo utilizas para escapar constantemente de problemas o emociones, esa también es importante, o sigues usándolo a pesar de consecuencias negativas. Muchos jóvenes lo utilizan para escapar constantemente de la realidad. Es lo que siento que hace el teléfono, nos desconecta de la realidad. No, sí, queremos ver problemas, no queremos saber nada, nos queremos entretener y lo ignoramos lo que hay afuera, y está bien, pero el detalle es de cuando es un verdadero vicio.
1: Oye, mande. Antes era las bebidas etílicas, ¿verdad?
0: Y ahora,
1: o sea, sí, te olvidabas de la realidad, tenías un problema y le echabas. Y ya te ponías hasta el bien Grimaldo, mm, y se te olvidaban, digo, que debías, que tenías que problemas, y ya pasa el tiempo, digo, el efecto del alcohol, uh-huh, y vuelves a tu realidad. Así yo creo que pasa también con el celular. Te metes en esto, te pierdes el tiempo y te estás lamentando porque tenías cosas que hacer y no las hiciste, porque esos 5 minutos se convierten en 1 hora, 2 horas. Y hasta te duele, no pueden ni caminar porque van así.
0: Sí, te duele. De hecho, ahorita voy a buscar algo al respecto.
1: Vámonos al corte y regresamos.
0: Y regresamos.
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0: Bueno, estamos a punto de enlazarnos con Jesús Rodríguez allá en la cabina de noticias. Estaremos ahorita en unos segundos más llevando. Está Sara dando el clima. Ahí hay una, bueno. Acá quien tiene el suyo, ¿eh? Nosotros tenemos al señor Víctor. Allá tiene a Sara. Bueno, pero.
1: Pero Víctor tiene más. No, mejor no voy a decir nada.
0: No te metas en broncas con los de noticias.
1: No, saludos a Noticias, saludos a Chuy, a Jessy,
0: a Javi
1: Hernández.
0: Javier Rodríguez. Bueno, te está escuchando.
1: Y a toda la producción de la transmisión en vivo. No me acuerdo cómo se llaman ellos, esos paquetes que no.
0: Areli también está ahí.
1: Areli, ándale. Ya lo sabe usted también. Ahí está. Bueno, ya no vamos a enlazar, los vamos a dejar.
2: Víctor Muñiz en un momento más de la Jolote, recibiendo también sus reportes, sus quejas, y bueno, está listo nuestro compañero amigo Santiago Martínez también con un asunto en particular que la ciudadanía se sigue quejando. El tema de que a quien mandan a pintar ahí pues los carriles, las divisiones, pues no fueron ni al kinder, porque sí hay un mugrero ahí en el tema de esta división del rayado. Santiago, buenos días.
0: Un gusto saludarte, Jesús Rodríguez, un gusto escuchar a tu fiel audiencia, a los de que están al pendiente de las noticias. Ahí se va a enterar antes que nadie de lo que está pasando. Y también, obviamente, en este espacio, pues, que nos corresponde atender las quejas y reportes ciudadanos. Hoy, puntualmente, vamos a mencionar ese tema del rayado que bien adelantas, el tema de quién mandan ahí. Fíjate que un punto bueno es que sí está bien, digo, bueno, no pusieron, vaya, usaron regla, o ¿cómo se llama el otro? El transportador, no me acuerdo cómo se llama. Vaya, las curvas las hicieron bien, del rayado, de hecho, pintura de carretera, de esa que es plastificada, no sé si esté bien. Vaya, es el material bueno, el que utilizaron ahí, el rayado de la rotonda, pero hay confusión. De hecho, eso nos lleva a sacar esta información porque son al menos 2-3 personas que nos abordaron qué es lo que está pasando en la rotonda, principalmente de la salida a Monterrey o Boulevard Tamaulipas, Libramiento Naciones Unidas, kilómetro 10, ahí para ser más exactos y precisos, zona norte de la capital de Tamaulipas. Muy probablemente lo vayan a replicar acá en la salida a Matamoros con José Sulaimán. Pero el tema ahí, Jesús Rodríguez, que es, bueno, que significa un problema que parece menor, pero en la realidad puede convertirse en un riesgo para quienes todos los días utilizan estas llamadas rotondas o glorietas, la forma en que está marcado el pavimento, lo acaban de hacer. Aquí hay que precisar, una rotonda debe ser por naturaleza un espacio que facilite la circulación y reduzca los puntos de conflicto entre los vehículos, pero cuando el rayado es confuso, como en esta ocasión, lo que vemos en algunos puntos de la ciudad son líneas discontinuas que parecen cruzarse. No sé si han acudido, no sé si tú en lo personal, Jesús Rodríguez o Javier Rodríguez, han acudido ahí, o los amigos reescuchas. Estos puntos se cruzan prácticamente y parecen que las trayectorias pues generan confusión en las trayectorias que pues logran dar o pretenden dar una idea ahí las personas que colocaron estas rayas y flechas que no permiten identificar con rapidez cuál es el carril que debe tomar el conductor. Y el problema se vuelve todavía más evidente porque en Victoria tenemos una característica particular. Hay rotondas, bueno, son dos, que además tienen semáforos y según los expertos en ingeniería vial, pues es raro o no puede existir una rotonda con semáforos. Eso le suma con este rayado nuevo que le colocaron. Es decir, que el conductor no solamente tiene que interpretar la geometría de la glorieta, saber quién tiene preferencia y decidir qué carril tomar también tiene que estar pendiente de un semáforo, así que ahí se complica, y ahí está donde surge la pregunta, ¿la señalización realmente está ayudando al conductor o lo están obligando a descifrar la vialidad mientras conduce? Porque una buena señalización debe haber, hacer exactamente lo contrario, debe ser clara, sencilla y predecible. El conductor debe poder entender en cuestión de segundos hacia dónde continúa su carril, dónde debe ceder el paso, qué salida puede tomar y en qué momento debe incorporarse. Es una rotonda que en estos últimos horas, días, pues ha sido señalada por ese rayado que se realizó en la zona norte de la capital, ahí en la salida a Monterrey, y pues repito, al final del día el radio escucha o las personas que han pasado ahí pues va a tener la mejor opinión. La opinión ya está dada por alguien experto, ahí nos preguntamos y dicen que pues el rayado sí confunde, sí está mal, así que pues alguien tiene que hacer algo con esta situación porque muy probablemente se vayan a dar accidentes derivado a este rayado presuntamente. Lo que nos dice, nosotros lo replicamos y pues no sé si tú, Jesús Rodríguez o Javier Rodríguez Alcalá han pasado por ahí y tengan esta misma opinión, pero por lo pronto es una queja que atendimos el día de hoy, bueno, que tú nos compartiste y nosotros pues la atendimos como es el compromiso que tenemos aquí desde ORT Noticias.
2: Hemos pasado, pero créeme que ni ganas, así como lo estás pintando, la verdad creo que lejos de beneficiar o de ayudar, pues viene a complicar más las cosas, ¿no? Ojalá y, bueno, pues tengan ahí identificada a la empresa que contrataron, ¿no? Pues digo, para que ya no les den más chamba, porque mira nada más el mugrero que está ahí, parece pues un juego de gato, no sé, algo así.
0: Fíjate que ese es el comentario de las redes sociales. Se hizo ayer o antier el tema del rayado en el que realizaron ahí, parece gato, sí, bien mencionas, y el rayado como las dos líneas cruzadas también ahí. Aquí llegó Víctor Muñiz, está haciendo el gato aquí en las mañanitas, porque sí, la verdad sí confunde. Y como dices tú, pues un llamado a la autoridad que vigile las obras, y en este caso, si están mal o si están bien, a lo mejor nos pueden corregir o nos pueden callar la boca y argumentándonos que sí está bien. El tema aquí es que pues la gente está confundida cuando llega a la rotonda, no sabe qué carril tomar, y a recordar que son hasta 4 o 5 carriles hicieron ahí, sobre todo los que circulan en sentido de Poniente a Oriente y Oriente a Poniente por el libramiento de Naciones Unidas. Eso es lo que confunde. Ahí enfrente de la tienda departamental que está en un ejido, la única que se encuentra en un ejido a nivel mundial, ahí enfrente es donde se empiezan a confundir la gente, y pues ahí el llamado, sí, está bien el material que están utilizando, porque lo vemos ahorita en Pragedis Balboa, donde ya empezaron, pero bueno, se les acabó la pintura muy probablemente. Acá en Fidel Velázquez también están rayando, eso está muy bien, se aplaude, pero con pintura que debe ser, porque son pintura que debe utilizarse en el pavimento, no de la otra que utilizaron hace unos meses, que no sea de cal, como dice Víctor Muñiz. Eso sí, hay que reconocer que sí, la pintura está bien, pero el tema del rayado, ahí sí hay que ponerle atención. Repito, ahí la autoridad que voltea a ver esta situación, repito, insisto y reitero que es una queja que nos llegó y nosotros la estamos atendiendo como bien nos instruye el patrón, y que te lo aterriza a ti y nos lo aterriza a nosotros, y pues ahí está este llamado a la autoridad para ver si está bien o está mal que analice el tema, y pues también si estamos equivocados con un argumento de lo que nos dijo algún ingeniero, un experto en ingeniería vial, pues estaremos ahí también puestos a escuchar. Pero por lo pronto la gente se queja porque se confunde. Así está el tema ahí en la rotonda, que las rotondas que hay en el mundo, las únicas con semáforo, aquí están en la capital de Tamaulipas. Debemos sentirnos orgullosos. Es mi reporte, Jesús Rodríguez. Gusto saludarte y saludos a toda tu audiencia desde acá, desde la B de Victoria, desde las mañanitas, que aquí nos están llegando mensajes que se te extraña.
2: Sí, buen Víctor, al Ajolote, y bueno, pues a toda la audiencia. Y ahí nos seguimos compartiendo las barajitas, las quejas, los reportes, que son muchos, por cierto, ¿eh?
0: Claro que sí, estamos al pendiente.
2: Buen día. Bueno, pues ahí tiene usted esta información. Y como siempre, también ya está listo, preparado, como todos los mañanas.
0: Ya, listo.
3: ¡Listo!
1: ¡Adivinen quién llegó!
0: Ya está, Evito. ¿El gato? ¿Con el gato? ¿Qué ha pasado por ahí, Víctor?
1: ¿Está? ¿Regresamos?
3: No, está todo. En serio.
0: Pero
3: ¿sabes qué es lo que hago? Antes de tomar la rotonda, mejor agarro la derecha, porque la izquierda es un... ¿En serio? Por la izquierda, mira, es que vienes entrando a Monterrey.
1: Sí, sí.
3: Y son 1, 2, 3, son 4 carriles. Y si te vas en el de izquierda y vas rumbo al centro... Te vas a confundir, te vas a quedar a la vuelta, entonces tienes que agarrar la derecha, el carril derecho, ahí no hay vuelta, no hay pierde, pero está también el de continua. No, es un relajo ahí, en serio, ¿eh? Entonces,
0: a lo mejor no puede caer la boca, Víctor.
3: Sí, pues sí,
0: pero no confunde, ¿cómo están así?
3: Oye, pero sabes una cosa, no sé por qué aquí en Victoria, en esa rotonda, hay semáforo.
0: Somos la
1: también única. También
0: el de la orgulloso, señor. Somos la primera en el mundo.
3: Bueno, mira, ¿sabes? Yo acabo de ir, son malas las comparaciones.
0: Sí.
3: Dice que son malas.
1: Sí, malísimo.
3: Más sobre todo cuando trata de señalar errores. Acabo de ir a Valles, en Valles me topé con una rotonda, dije, wow, canijo, no hay semáforo. O sea, uno acostumbrado a la rotonda con semáforo, dije, canijo, no hay semáforo. Pero es tan fácil pasar por la rotonda de ahí en Valles. Uh-huh. Es un cede el paso nada más, cede el paso a un vehículo y no te evites de broncas. Pero aquí en esta rotonda, salida a Monterrey, es un desbarajuste.
1: Barajuste.
3: Víctor,
1: es un desbarajuste. Bien fácil. Pues si tienen problemas, pues no tomen la rotonda de la salida a Monterrey.
3: No veo.
1: Pues no, pero es la más importante. Vámonos a corte. Nada más rápidamente.
0: A ver, voy con la siguiente.
1: Ya, un comentario que nos hacen por aquí. Saludos para la buena usuaria que se llama Yulet. Les mando saludos porque saludos. Nos pone. Me encanta su programa. Gracias. Todos los días los escucho camino a mi oficina. Mucha información valiosa es lo que nos pone.
3: Gracias.
1: Ahorita leemos tu comentario, Toniel, y también Antonio, ahorita lo leemos porque son quejas de la Comapa. No se salva la Comapa.
3: Ah,
1: y ahorita, y la que les mandé ayer está peor. Vámonos.
0: Pior.
1: Vámonos. Y ahorita regresamos.
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0: Oye,
3: ¿la mamá de quién?
0: Oye, no manches, me están llorando los ojos. Cuando me lloran los ojos son por dos cosas. O porque tengo sueño o porque me hacen reír esos carijos. Estos vatos, no. Y nos pagan. Y nos pagan por venir a divertir a la gente. Yo creo que la gente también allá en su casita sí está
3: a divertir
0: en las cosas que hacemos. Y también de la información, digo, ahorita escuchamos un comentario que valora mucho los temas que abordamos y obviamente que lo hacemos en base a sus quejas y sus peticiones. Hoy hablamos del tema del celular. Bueno, ya habíamos hablado pasada, ahora con las redes sociales, que unos 5 minutos se convierten en 1 hora, 2 horas de pérdida de tiempo. Una pérdida, yo a lo mejor van a decir que exagerado, pero es una hora de su vida que está perdida, sí. Que puede hacer otras cosas, sí. Puede arreglar la lámina que está golpeando ahí su casa, barrera allá afuera donde tiene todo la arena que tiene ahí en la banqueta, acomódela.
3: Ya está con hierba.
0: Sí, podar el arbolito, sé. O en el caso de las damas, el tema de hacer la comida, de lavar los trastes. Se nos va el tiempo. Con todo respeto, digo, hay que hacer conciencia de ese tema, de lo que nos puede, lo que nos puede abonar, pero lo mal abonar tema del uso del celular, pero cuando en redes sociales. Hablamos de eso, Víctor. Ahorita yo quiero escuchar tu opinión con respecto a esto, porque también vamos a hablar de las llamadas que recibimos. ¿Qué hacer? A veces se convierten, le estamos dando señales a las personas delincuentes para que hagan uso de activar. Vaya, perdón, porque lo estoy confundiendo. Le marcan a usted un número desconocido. Usted, en vez de rechazarla, no lo rechace, deje que continúe la llamada.
3: Hasta que se fastidie.
0: Hasta que se fastidie, porque si le aplanamos a rechazar, estamos alertando a la persona que llamó. Hay una persona y alertar que dice, esta línea está activa y sí contesta de volada. Uh-huh. Y esas son las líneas que van separando, filtrando en las computadoras que ellos tienen para hacer, chanchuy. O sea, meterse en su teléfono para robarle identidad.
3: En el call center.
0: Bueno, vamos a hablar de ese tema también.
3: Es que aquí me corrió. Es que lo digo a propósito porque aquí Carlitos me corrige.
0: Es un call center.
5: Ya llegué.
3: Call center.
5: Ya
3: llegó Carlitos.
0: Sí, ahorita lo presento. Hoy es el día de la fotografía. Bueno, saludos a Fabián. ¿No le quieres preguntar algo?
3: Saludos a él. Saludos a él.
0: ¿No le quieres preguntar?
3: Ya no.
0: Que si le pagan por fotografía.
3: No, ya no.
9: Le pagan por fotografía.
3: Pues no sé.
0: Hoy es el día del orangután.
3: El orangután.
0: ¿Hay una canción de orangután?
3: El orangután.
0: Ah, pero así se llama la canción, ¿verdad? Sí. Y no me dice eso.
5: Toma chango tu banana, que vino a bailar en llama.
0: ¿Coy?
5: Sinfonala.
0: También vamos a hablar de lo que comentamos allá para noticias, el tema del rayado, lo que está pasando en la rotonda.
3: Cierto,
0: la rotonda de la salida a Monterrey, Boulevard Tamaulipas, un rayado que parece gato. Sí, más de rato va a ir el ajolote a poner la X y Víctor la...
1: Pues aquí está, mira, aquí está, da de cuenta, mira, aquí está la rotonda.
0: A ver, juega un gato de volada, de dos, a ver, ¿quién gana?
1: Para los de radio, sí. Vamos a jugar gato y el ratón aquí en la...
0: Estamos en la rotonda de la salida de Monterrey.
1: Entonces, a ver, Víctor...
0: Víctor va a poner... empieza. Ahí vamos. Bueno, solamente que agarre uno, que jale. Ahí está. Víctor le pone en el... A ver... Ganó el ajolote por el más veloz. Oye, y Víctor le dio chance porque hay que darle chance a los jóvenes.
3: Ya sabes.
0: ¿Verdad?
3: Y luego se frustra.
0: Sí.
3: Se frustra.
0: Ya lo va a contar algún día de su vida, ¿verdad? Va a contar a su nieto. No, yo le gané a Víctor.
3: Yo le gané a un viejito.
0: Sí.
1: Le gané a un viejito
3: antes
1: ahí
3: de que me digan algo.
1: Bueno, pues ahí está. Bueno, es que literal así parece el rayado de ahí de la rotonda. Parece por rayado de gato. De gato.
3: Está feo.
1: ¿En serio? Yo no he ido para allá, fíjate, ahora sí que no he ido.
3: Muy mal, pero bueno, la intención es esa, hombre.
0: ¿La intención es buena?
1: ¿La intención es que esté mal o qué?
3: La intención es buena.
0: No, ¿sabes qué lado le vi bueno? Uh-huh. Es que la pintura es buena.
3: Es buena, sí. Pero no la desperdicien. Así.
1: A ver, entonces, les quiero hacer una pregunta a los tres. A ver. Al público también. ¿Está mejor o peor de cómo estaba?
0: ¿Está mejor
1: o peor de cómo estaba?
0: Creo que...
1: Está peor.
0: ¿Están
1: peor?
0: Yo
3: está
0: que la vi.
3: Peor.
0: Porque ya estaban delimitados los carriles.
3: Sí, ya estaban, ya había.
0: Ya la gente estaba adecuada, porque acuérdate que ahí enfrente de la tienda departamental, que sí, es la sí. única en el mundo que está en un ejido,
1: sí.
0: había adecuaron. Y la gente ya, en la adecuación era para dar vuelta y meterse a Boulevard Tamaulipas.
1: Sí. Uh-huh,
0: había,
1: sí.
0: el carril que sigue era opcional. Uh-huh. Irte derecho o dar uh-huh. a vuelta a incorporarte a Boulevard Tamaulipas a mano izquierda. Y los otros dos carriles, uno para incorporarse y que pegabas con el otro que ingresa, que venía de la carretera de Monterrey para ingresar al rumbo al poniente por el mismo libramiento. Yo creo que todos ya sabíamos cómo, qué carril tomar uh-huh. para... tu destino.
3: Pues yo nunca supe.
0: Y ahora bueno, menos. Te acostumbraste. Y luego, ahora te ponen un rayado y te quedas así, ¿en serio? Vas manejando. Sí.
3: ¿Por dónde voy? Póngame una guardita.
0: Una guía.
3: Una guía, una guardita.
0: Okay. Okay. Bueno, digo, repito, nos pueden callar. Sí, no, sí, en base a esto.
3: Apenas estamos trabajando, no hemos terminado. Déjenos terminar, van a decir.
0: Van a poner foquitos como en los aviones, ¿verdad? Cuando se terminan.
3: Oye, ¿y a todos dónde están los foquitos?
0: Pues todos los pisábamos, por
3: los foquitos que estaban en el Boulevard Tamaulipas, ¿dónde están?
1: Desde Berriozábal hasta salida a Monterrey. Pues todos los pisábamos, ¿viste?
3: Parecía autopista.
0: Oye. ¿Tú lo pisabas?
1: Sí, sí, ahora. No, sí, pero oye, pues es que somos. Digo. Se veía que el primer día ya muchos días dejaban de funcionar.
3: Sí.
1: Se veía muy bonito. Decíamos, oye, esta pista de aterrizaje, ¿para cuándo?
3: Estaba muy bueno.
1: Hasta
3: parecía de Romo Nuevo.
0: Bueno, ya estamos, nos alargamos bastante con la presentación, pero ya estamos en la segunda hora. Saludo con mucho gusto a Carlitos,
3: que sí.
0: viene muy bien.
3: Ahora sí puede hablar.
0: Sí, viene, sí.
3: Ya lo presentaste.
0: Ad hoc. A recibir el Astro Rey, porque ahorita se va a salir y se va a acostar ahí arriba el segundo piso.
1: ¿Qué?
3: ¿Por qué?
1: ¿Qué?
0: Porque ¿por agarra sol?
3: Agarra sol.
5: Lagartija.
0: Saludos a Carlitos, saludos a Víctor.
5: ¿Cómo están?
0: Y a la colota que estaba de este lado.
1: Ya regresamos ahora sí.
5: ¿Cómo están, chicos?
0: Ya estamos los
3: muy bien.
1: ¿Los cuatro?
0: Las. Oye, saludos. Mira, me llamó la atención este mensaje que dice aquí. Dice: buen día, ¿pueden mandar saludos a Santiago y a Jesús, por favor?
1: ¿Quién? ¿Yo?
0: Pues yo creo que allá y para nosotros, ¿no?
1: Santiago
0: o son otras personas que se llaman como nosotros, cuando estábamos al aire.
1: En el universo 510, a lo mejor hay un Jesús y otro.
5: Bueno, ¿hay otro multiverso?
0: Juanchito Ramírez, saludos a Juanchito Ramírez, a Oscar Rojas, a Jessy Medina.
1: Saludos.
0: Maite ya se reportó, dice presente en la segunda hora su amiga May. También dice Claudia Lara. Buenos días en la Loma, justo frente a la entrada de la Prepa Federalizada 2, donde está la desviación, el semáforo frente al canal de TVD que todos antes veían. Ajá. No dices. Hay una fuga de agua en el piso para que se den una vuelta a Comapa, tu amigo los Comapa.
1: Uy, no, hombre, ahorita ando bien.
0: Debe ser agua potable, es lo que nos comparte Claudia Lara, con mandamos un saludo. Maite también, digo, se había reportado desde temprano. Jessy Medina ya la mencioné, así que son los reportes ahorita. Y vámonos a comer.
3: Sí.
5: Oye,
0: un,
5: vámonos a comer.
3: Un café. Tengo un gas de un
5: café. Invítame algo, quiero cortar una flor de tu jardín.
3: Oye, fíjate que sabes una cosa.
0: Le dices a Víctor.
3: ¿Sabes una cosa?
5: A cualquier. A ver, ¿sabes una cosa? ¿Sabes una cosa?
0: ¿Tienes antojo de algo delicioso casero y con ese toque especial que solo la buena sazón mexicana te puede ofrecer?
5: ¡Sí!
0: Entonces, tu próxima parada es aquí en el 14 Juárez, en Don Ventura de la zona centro de Ciudad Victoria. 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
0: 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Ya estamos en la
5: terreno. Llevamos a un corte.
0: ¿De una vez?
5: Vámonos de una vez. A ver. Vamos a mandarle saludos, por favor, mañanito. Saludos para las tías Marta y Alta, que
0: Marta,
5: por fin,
0: ¿qué?
5: Alta, me imagino que se llama Alta Gracia, ¿verdad? Okay. Viejos. Alta.
3: Sí, Alta.
5: Que por fin se animaron y nos van a acompañar a la pesca Tamaulipas.
0: Ah,
5: ¿Y
0: quiénes iríamos?
3: ¿Y cuándo?
5: Ya traigo mi hielera ahí. Ya está lista. Ustedes nada más digan y nos vamos. Oigan, ahorita que comentaban eso de lo de la marca, sí. Hemos tropicalizado muchas marcas,
0: uh-huh,
5: que ya tipo, a los pañuelos les llamamos de tal forma de un nombre, o a todos los refrescos oscuros les llamamos cola, llamarle así.
3: Refresco entonces, de cola.
5: Exactamente, o sea, como que ya esa marca está bien posicionada.
0: Pero te voy a decir una cosa.
5: Que la hemos adoptado no para todos.
0: Sí. No necesitan publicidad.
3: No.
5: Pues no, se venden solos, pero a lo que voy es de que como quiera adoptamos los nombres de esas marcas para denominarles a ciertos productos.
3: Claro.
5: Pues.
0: ¿Se lo ganaron?
3: Es como la coquena.
9: Se lo acabo de decir.
3: Por eso, todo el mundo sabe qué es la coquena.
9: Por eso lo acaba de decir.
5: Bueno, pues mira, vámonos a un corte, tenemos reportes, ahorita lo comentamos. Ya regresamos.
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0: Ahora,
3: sí, lo vi.
0: Ya el Laura y las.
5: Ya regresamos.
3: No, las qué.
5: 7 de la mañana con 17 minutos.
3: ¿Y la temperatura?
5: Estamos. Ahorita checamos la temperatura.
3: No, me pegaste.
5: Tenemos comentarios, chiquillos. Dice por acá.
0: Aviéntate.
5: Dice 9 meses.
3: Sí.
5: 9 meses de lo que ayer comentábamos. 9 meses del escombro que dejó Comapa al reparar fuga de agua potable.
3: 9 meses.
5: Calle Pino, esquina con avenida Las Palmas, fraccionamiento Las Flores. No se lo han llevado ese escombro. Ya tiene 9 meses por ahí.
3: Uh-huh. Y contando,
5: dice, a 50 metros del anterior dejaron otro escombro donde trabajaron en otra fuga de agua potable. Ojo aquí, la Comapa abrió más de lo previsto y solo tapó la alcantarilla. ¿Bueno? El pavimento que dañó, así lo dejó. ¿Quién va a resolver lo del escombro y lo del pavimento dañado? ¿Quién?
9: ¿Quién?
5: ¿Quién?
9: ¿Por qué?
5: Porque dejaron el escombro.
9: Faltó?
5: Pues, ¿qué les faltó?
9: ¿Les faltó qué? ¿Les faltaron ganas? ¿Les faltó gasolina? ¿Les faltó un equipo para transportar ese escombro? ¿O lo están esperando para posteriores fugas, no ir tan lejos y llevar el escombro de ese escombro a otra fuga? No sé, a tapar. ¿Qué están esperando? ¿A que haya un accidente? ¿A que la gente se fastidie? ¿O que la gente se manifieste? ¿A qué están esperando? Imagínate tú, Carlitos, que alguien vaya y tu vecino construye su casa y te avinte todo el escombro a un lado de tu casa.
5: ¿Ah, sí te va a molestar?
9: Pues claro que sí, te va a molestar, porque el polvo, porque no puedes estacionar bien, porque te puedes caer.
0: Se meten víboras.
9: Víboras.
0: Sí, yo he visto escombro de concreto donde se meten víboras y arañas.
5: Sí, sí, es un foco de infección también.
9: Sí, claro. Estaba pensando mal.
5: Oye, Víctor, nos dicen que a qué horas das la misa. ¿Qué por qué? Saludos a Alejandro Mandujano, porque por tu camisa, tu outfit del día de hoy. Oigan,
0: ¿y si lo viera, trae un short de licra con chanclas?
5: Oigan, reportan también por acá una alcantarilla.
9: Lalo García.
5: Vale. Reportan también una alcantarilla en Juan Bautista Tijerina, antes de llegar a la calle Juárez. Calle Juárez, perdón. Sí. No es B, es Bautista.
9: Sí, sí, por eso.
0: Pero aquí estás hablando con la raza y un
9: fíjate cosas.
0: La calle es como Marte Rodolfo Gómez, ¿verdad?
9: Sí, sí, sí, Marte Rodolfo Gómez.
0: O también este. Bueno, Roberto Treviño, ¿cómo se llama el otro? El Bernardo Gutiérrez de Lara.
9: Ah, sí, también. La Juan B. Tijerina es la calle 8.
0: Sí.
9: Así la conocemos.

0: creo que es la única ciudad aquí en Tamaulipas que tiene números las calles. Ah, bueno, también Matamoros también tiene números.
1: Pero ellos sí son números.
0: Sí, y aquí no.
1: Aquí se los pusimos.
0: Ya sé.
2: ¿Pero qué fue primero, los números o los nombres?
0: Primero los nombres, obviamente.
2: ¿Los nombres?
0: Los nombres. Y aquí te acostumbraste a los números. Aquí en Victoria, primero fueron los nombres. Nombres de calles.
1: Yo sabía que era...
0: A ver, pues alguien que lo diga.
1: No sé si aquí en Victoria, pero yo sabía que en las calles... lee el tema de los...
0: Sí,
1: ¿lo
0: tienes? Alguien que lo diga. ¿Qué fue primero en Victoria?
1: Me imagino que... y 1, 2, 3. Yo creo que pues, nomás habían 2, 3 cuadras. Creo yo.
0: Sí, ¿verdad?
1: ¿Cómo le hacen los fraccionamientos? Dicen, cuando los accesos. Acceso A, P.
3: ¿Cuál fue la primera colonia? ¿La Mainero?
1: Sí. Mainero.
0: Es una de las primeras colonias.
3: Mainero. Se sentaron aquí donde está el 8.
0: Exactamente.
1: Sí, llegó Víctor con toda la raza allá de los pambores. Él hizo ir a los pamorales y a los maratines.
0: Maratines.
3: Cada mala risa.
1: Sí. Bueno, los nombres de la colonia Revolución Verde son todos los tribus que estaban aquí cerca.
0: Eran tribus, aldeas, sí.
1: Maratines, Pames, los Pames. No seas Pame, te acuerdas.
0: Pames, sí. Eran,
1: Morán. Indios.
0: Sí, algo así.
1: Los Janambres, que eran bien.
0: También.
1: Eran grandototes.
0: De Jaumabe.
3: ¿Tipo acá?
0: De Jaumabe.
3: Tipo acá.
1: Sí. No, estaban güeros, fíjate.
0: Bueno.
1: No, estaban güeros los Janambres porque venían, eran...
3: No eran rosados.
1: ¿De dónde?
0: Ándale, tú mejor...
2: A ver, ya estamos bien raros. Vamos a leer esto. Dice, buen día. En relación al pintado de las líneas en algunas calles que está realizando el municipio o el estado, dependiendo quién, la pregunta es, ¿por qué solo pintan las líneas en dos o en 300 metros de calle y no le dan continuidad a todos una avenida, ejemplo, a la altura... Si van a escribir, escriban bien, ¿en serio?
1: O sea, no. Tú debes de entender a la gente. No, eches la culpa a la gente.
3: Mira, yo medio le entiendo que pintan una parte y luego dejan a medias y se van a otra parte.
2: Ahí va, por ejemplo.
1: Explícale, Carlito,
2: un ejemplo, a la altura del Libramiento sobre una funeraria cerca de la Torre de Cristal.
1: Fidel Velázquez.
2: Y sobre el Boulevard Plantín Balboa, a la altura del Tribunal de Justicia del Estado. Así lo hicieron. ¿Qué acaso la ciudad no requiere en muchos puntos el rayado de carriles? Caso concreto, el área del planetario... El Centro Universitario, la Loma, calle 8 Berriozábal, Carrera Torres y muchas avenidas más. Gracias.
1: Sí. Se les acabó la pintura.
0: Si están haciendo mal las cosas.
1: No, quedan medias.
0: Exactamente. O sea, no terminan. O sea.
1: Se les acabó la pintura.
0: Sí, se va a decir.
1: Viene lo más seguro.
2: Hay que echarle cal,
0: ¿no? Sí. No, ya.
1: Okay. No, de esa no, de esa está buena.
0: Mira la lluvia.
3: Pues que pinten bien.
2: Ahí está, bien fácil.
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2: Tan, taran, taran, tan, tan, taran, taran, tan. En resumen, ¿cómo va a estar?
0: Despejado.
2: Ya está, bueno, vámonos, gracias.
0: Va a estar despejado.
2: Okay.
0: Despejado en la mayor parte de Tamaulipas, en las principales poblaciones. En Obrarero habrá una mínima de 25 grados y una máxima de 38 grados centígrados.
2: ¿De veras?
0: En Obrarero. Va a estar, te digo, despejado. Y mayormente nublado en Matamoros.
2: ¿Orale?
0: Va a estar nublado ahí en Matamoros. 26 grados mínima y una máxima de 35 grados. En Reynosa, mayormente despejado, una mínima de 25 grados y una máxima de 37. Va a estar caluroso. Oye, más que Nuevo Laredo, Reynosa más caluroso.
2: Ah, sí.
0: 37 grados y Nuevo Laredo estará 36. Bueno, pues ahí más o menos hay un grado de diferencia. Pero bueno, en Ciudad Mante, mayormente despejado, habrá una temperatura mínima de 24 grados y una máxima de 35. En Tampico, Madero y Altamira estará despejado, una mínima de 26 grados y una máxima de 32 grados centígrados. Aquí en Victoria se prevé ambiente despejado, mínima 23 grados y una máxima de 36 grados.
2: El hijo de va a estar caluroso.
0: Va a estar caluroso.
2: No salga.
0: Si usted tiene oportunidad de salir...
2: No salga. Aprovechela.
0: No, mira, lo que pasa es que depende. Si te vas a caer, si te quedas en casa, tienes que poner clima. Uh-huh. Si no tienes clima, el abaniquito te va a entrar el aire caliente, porque la casa está súper caliente. Sí.
1: Oye, ¿por qué los abanicos de ahí cuando los vas a comprar avientan aire frío?
2: Sí, ¿por el aire de la tienda?
0: ¿Será eso? te matan.
2: No, es que acuérdate que tú también me las debes, entonces estoy regresando. Bueno.

0: Bueno, claro, el detalle es que cuando...
1: Que ahorita nos da muy sentido, sí. Anda, haz algo.
0: Sí. Oye, el detalle es que cuando haya oportunidad de poner el abanico, engráselo. Engrase el abanico.
2: Mínimo, lávelo.
1: No, no. Pero que no le eche aceite ese de comestible.
0: Porque escucha, mira. Mira, mira. Así estoy el abanico.
3: Sí, yo también me quedé pensando.
0: Bueno, hay que lavarlo. ¿Sabes por qué? Se calienta el abanico cuando no está muy engrasado. Hay que limpiarlo de vez en cuando. Porque junta polvo.
3: Sí, sí, sí.
0: Igual que el clima, los climas también juntan polvo. Entonces, si hay manera de usted de poder abrir la tapita del clima y darle una lavadita al filtro. Por...
3: ¿Así escucha el abanico? ¿Así? ¿Tal cual?
1: Me acordé de la casa de mi abuela.
0: Oye, sí, es cierto.
2: Así y luego se va la luz. Sí. Y luego otra vez.
0: Ah, bueno.
3: Ay. ¿Y esta otra vez?
2: ¡Que llegó la luz!
1: Espérame, pero antes de esto, tenías que conectarlo y se quedaba así. Bueno, así como la cosa esa.
0: ¿Cuál
1: le
0: cosa?
1: Le tenías que hacer así.
0: Y darle vuelta con la mano.
1: Y se quedaba así atorado. Y
0: con el dedo.
1: ¿Cómo cuántas le das tú? ¿Como unas tres, cuatro?
0: Unas tres, cuatro vueltas hasta que agarraba.
1: Hasta que agarraba así.
2: Tengo calor. Y bien caliente.
0: Sí. Es lo que te digo.
1: Una aquí también, aquí la voz.
3: El sonido.
1: Acá está calito. Está viendo
3: la cosa. Bueno, Víctor.
0: Este es el abanico.
3: Ese que tenemos aquí en el estudio.
0: Oí nada más, imagínate. Bueno,
1: llegaba un momento que se paraba.
0: Sí, como no aguantabas. Y ese abanico se calienta porque ya está muy dañado.
2: Con esta canícula el abanico me pide que yo le sople a él.
0: Ay, ay, ay, tenías que salir. Bueno, el detalle es que usted tome precauciones, el calor va a estar insoportable, todavía no sale la canícula, estamos a 19 de agosto, no ha salido la canícula, en la próxima semana, de unos cuantos días, ¿no? Una semana y media,
3: sí, seguro.
0: Sale 24 más o menos, sale la canícula, y que sea lo que Dios quiera.
2: Claro que sí, hoy vamos a mandarle saludos para los hermanos de Nayeli, Daniel y Grecia. Dice, vámonos mañanitos, claro que sí, vámonos a la pesca, Tamaulipas.
0: A la pesca.
2: Dice, justo nos faltaba la hielera, fíjate.
0: Uy.
2: Dice, claro que sí, Carlitos, y sí se llama su tía Altagracia. Pues qué padre que hayan venido y que vayan a disfrutar de la pesca. Háganlo con responsabilidad, que les vaya muy bien. Y acuérdense que si van a beber...
0: No,
2: sí, que se maneja, no vaya a tomar.
0: No.
1: Sí, tome.
2: Aunque se tome una, no.
0: No, ni una. Mejor, sí.
3: Como ahora ninguna empieza otra
0: ninguna,
3: vez.
0: Sí, no, ninguna. Y luego se va a deshidratar.
2: Como ninguna. Oigan, ¿qué plan para hoy?
1: ¿Qué plan para hoy? Oye, hay que dejar a un lado la dieta, después también hacer ejercicio, también obviamente. Dejar a un lado la dieta y los vamos a trasladar mentalmente. No, debemos de pensar, como dice Carlitos, el plan del día de hoy, y los invitamos a que vayan
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2: Ya me imaginé, tomando mi bebida.
1: Ándale. Yo me imagino otra cosa, pero bueno, cuando le bajas a la...
2: Francisco Hernández. Ya nos vamos.
1: Vamos a corte, pero Francisco Hernández, perdón, dice, buenos días muchachones, saludos a toda la fanaticada de Iván Club de Cabina, que es familia. Ya tenía rato que no se reportaba, sí. Francisco Hernández. Hay que darle gusto al gusto. De que ya es viernes con sabor a miércoles y a darle con Tokio. Saludos a Alejandro también, a Alejandro Mandujano, que también dio el cue.
0: Saludos.
2: Saludos para Alejandro. Vámonos a un corte y ya regresamos.
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3: Ya regresamos, son las 7:34 a.m. Tenemos una temperatura al momento de 24 grados.
4: Y va para arriba.
3: Y va para arriba, así va que tomen sus precauciones. Oigan, para la raza de Facebook que está observando ahí la transmisión, tenemos aquí a la Colote y a Víctor que nos están dando una cátedra de lo que es farmear auras. Que es una batalla de stylist, es como de quién tiene la mejor pose. Que bueno, el farmear es como el hecho de
5: sembrar,
3: de que se ve padre, ¿no?
5: Sí.
3: Y el aura es como la energía que tú tienes, así que van a hacer en este momento una posición, en este caso es una batalla, cada quien va a dar su mejor pose y comenzamos con el ajolote a continuación, que nos va a mostrar su mejor aura. Una, dos, tres. Acaba de hacer una posición de espaldas, colocando sus brazos cruzados, mirando hacia el cielo, y en este momento él siente pues que tiene la mejor pose, donde muestra su imponencia ante el contrincante, que es Víctor. Víctor, a continuación, revelará o dará un versus contra el ajolote, dando su mejor pose.
4: Ahí va.
3: Víctor acaba de hacer una pose donde extiende sus manos hacia arriba, abre la boca, se pone medio en cuclillas.
5: Parece que ya se recibió la cosa.
3: Esto es una batalla de farmear.
5: Aura.
3: Farmear auras. Oigan, ustedes lo han escuchado porque esto acaba de salir hace poquito en redes sociales.
4: Es una moda.
6: A mí se me hace una reverencia. Muestra de cariño entre los dos.
5: Así, es que
4: son las
5: batallas.
4: Ay, Dios mío.
3: Hace cada pose.
4: Oye, sí, ayer hablamos de los terias que se habían olvidado. Ay, mira, le digo.
3: Mis te ojos lloran. Los ojos.
4: Son dos cosas que pasan. Me lloran por sueño o por ver ese tipo de representaciones. Que pobrecito de mis ojos, de por sí están batallando.
5: Pero aquí el ajolote lo hizo aquí muy elegante, así.
3: Sí, muy elegante.
5: Es que es eso, es que es eso.
4: No.
5: Pero también que te cause risa, que te cause así que, no, pues sí, no cualquiera lo hace.
7: Es que la impresión te cause como que una idea así, imposición, así como
3: de autenticidad.
7: Exactamente.
3: La autenticidad.
7: Eso mero. Tú haces así, lo haces casa a recibir algo así, un juego con la boquilla así. Imagínate.
5: La gartija en el sol.
3: A ver, tenemos un comentario por acá, dice, la mejor posición. Pero el ajolote no se le encuentra a ningún lado. Por donde lo veas está igual.
5: ¿Qué fue?
3: Saludos a Otoniel. Oye, dice por acá. A ver, que haga la mejor pose el deudor. Ja, ja, ja. Esa ya la trae.
5: Ahí va, mira. Ahí está la pose.
3: Oigan, también nos reportan por acá. Dice, solo pintaron y limpiaron por donde iba a pasar la presidenta. Sí. Dice, no sé si los vieron, andaban jalando, o es decir, trabajando, hasta en sábado. Dice, y respecto a la rotonda, la Universidad Autónoma de Tamaulipas, el centro, todo está igual de saturado el tráfico. Yo creo que tienen que buscarle una solución. Imagínense lo que se viene ya con el inicio de clases. Entonces, pues, ahí se necesita ya urgentemente pues una vialidad correcta, tránsito que esté pendiente para el cruce, porque sí es un trafical enorme.
4: Sí.
3: Y, pues bueno.
5: Bueno, y un detalle que también se le está pasando y que lo hemos dicho aquí en varias ocasiones, es una queja reiterada de la gente. ¿Qué pasa con la señalética? La señalética en las ciudades.
4: ¿Ya estamos hablando en serio?
5: Sí, estamos hablando en serio. La señalética en las ciudades regularmente está en buenas condiciones.
3: Tú ves un alto y un alto está así.
5: Sí. Sí. O está bajito.
3: Está triste porque
5: está bajito.
3: No
5: es alto.
7: Oye, las nomenclaturas también de los nombres están.
5: Sí, es lo que te digo. O sea, vaya, es que mira, hay que identificar. La señalética son los, ¿cómo se llama? Señalamientos de los bulevares, salida a Matamoros, salida a Reynosa, salida a Monterrey. Esa es la señalética. Esa es la que están mal las condiciones. Vaya allá para salir al Mante, un ejemplo. Están las láminas. Las láminas están cayendo. O no hay láminas ya. Ya no hay láminas. Donde te indiquen que vas a la Marina, que vas rumbo a Tampico, vas rumbo a San Luis Potosí, vía corta, vía larga, no sé. Pero no hay señalética en Victoria. Eso es lo que está fallando en Victoria. La señalética, aparte, obviamente, el rayado de calles.
4: Bueno, vamos a leer esta redacción del rayado que está allá, que viene de la mano con ese tema que dice Víctor, que es un problema de la
5: señalética.
4: Movilidad, porque va incluido el tema de la movilidad, que ya está aprobado ese tema y vamos todavía. Bueno, yo creo que estas acciones van por ese sentido. Pero sí nos está fallando el tema. Ahorita escuchaba el tema de los altos. Hay unos que ni se ven, están ya comidos, si me permite la expresión, por el sol. Sí. Hay otros, buscas por lo regular una nomenclatura de una calle y no la encuentras. Y vas a colonias de la periferia y no encuentras.
5: No hay.
4: Aquí en la zona centro a veces se los llevó un percance vial.
5: ¿Y ya no lo pusieron?
4: No, ya no lo repusieron. Sí te lo cobran.
5: Sí,
4: sí te lo cobran, pero no lo reponen.
5: No lo reponen.
7: Bueno. Caos vial en Victoria. Señalamientos erróneos y rotondas semaforizadas desafían la ingeniería. La circulación vehicular en la capital se ha convertido en un laberinto, así como el gato del ratón, de confusión, debido al deficiente diseño de la señalización horizontal y la errónea semaforización en rotondas locales. Un claro ejemplo es el trazado en el pavimento de recintos viales del municipio, donde líneas descontinuas en ángulos diagonales, flechas desalineadas, están todas así viendo para un lado, y líneas de detención mal colocadas, generan ruido visual y severo riesgo de colisiones laterales. Especialistas en ingeniería vial advierten que una rotonda debe operar bajo el principio de flujo continuo y cesión de paso. Instalar semáforos en estos cruces rompe su naturaleza de autorregulación, provocando cuellos de botella innecesarios sumado a un rayado incoherente que confunde las trayectorias de los carriles concéntricos. La infraestructura actual viola manuales básicos de movilidad urbana. O sea, prácticamente está hecho con las patas. Prácticamente. Así tal cual, no le busquemos más. Sí, no. Conductores demandan a la Secretaría de Obras Públicas y Tránsito Municipal corregir con urgencia la pintura vial y reevaluar los tiempos de semaforización para garantizar la seguridad en la capital. Aprovechando, yo también quiero dar una queja, así rápido ahorita. Ay. Con el tema. Los primeros semáforos que instalaron ustedes se van a
4: colar. Yo no instalé nada. ¿Eh? Yo no instalé nada.
7: No, espérame, a ver. No, los primeros semáforos.
3: ¿Qué dijo? ¿Que instalaron ustedes?
7: No, ustedes me darán la razón. Los primeros semáforos que empezaron a cambiar fueron los de la calzada General Luis Caballero con Avenida del Maestro.
5: Frente a la Solaya.
7: No, los primeros. Hay otros primeritos, los de la calzada con la calle
4: Avenida del Maestro. ¿Está diciendo bien, frente a la Solaya?
7: No, yo estoy diciendo la calle de Avenida del Maestro, por el Hospital Infantil.
3: Ah, más para atrás, por entrada a la Madera.
7: Fueron los primeros, te lo voy a decir por qué. Ahí estaba muy bien el tiempo de semaforización. El detalle está que el amarillo solamente dura un segundo.
5: ¿Un segundo?
7: El amarillo, para cambiar de verde a amarillo solamente dura un segundo.
5: Es que la gente no le gusta el amarillo.
3: Lo
7: que pasa es que si ustedes saben, ahí en Avenida del Maestro hay una bajada y una subida.
5: ¿Sí?
7: Entonces, esos muchos aprovechan el amarillo para poder pasarse. ¿Cuál es el detalle? Que ese amarillo dura bien poquito y ya está el otro carro encima queriendo pasar. O sea, ahí está mal el tiempo en ese semáforo.
4: También está mal lo que comentas, porque un amarillo no es para pasarte.
7: No, claro, lo entiendo. Pero el detalle está también que el amarillo no te da tiempo ni siquiera para pasar o para detenerte.
5: Para detenerte.
7: Ajá, exactamente, es a lo que voy.
4: Ahí sí te lo valgo, para detenerte.
7: Uh-huh. Entonces,
3: hablando de la señalización y de la semaforización, dice por acá, oigan, la empresa contratada para los señalamientos y pavimentación, etcétera, ¿será la misma en toda Ciudad Victoria?
5: No,
3: porque el viernes pasado amaneció en 20, 19 y 18 Juárez un señalamiento de alto sobre la calle Juárez, pero ya por el sábado por la mañana lo retiraron.
5: Ah, sí, ya me acordé. ¿Les falló o qué? ¿O no era para esa calle?
3: O a lo mejor no era alto.
7: Lo que pasa es que pusieron nuevos altos.
5: Ajá.
7: O sea, aparte de lo que hicieron en calle Juárez, que fue pavimentar, también decidieron cambiar los saltos, o sea, el diseño de los saltos y el nombre de... Chéquense la
5: señalética
7: de las calles. Son diferentes. El detalle está que pusieron los saltos donde no deberían. Ah. Ya ven que la calle 18 en Juárez es para que los de que vienen por calle Juárez se detengan por donde está la donde está el registro civil.
5: Sí, 19.
7: Bueno, el 19 lo pusieron sobre la otra calle, sí, sí, sí. sobre el 19. Y ahí en Juárez era para detenerse uno, no sé si se acuerden.
3: Ah, okay. Es que no
6: conocen. Le cambiaron
7: el sentido al alto.
3: No conoce Victoria.
5: No, pero ¿por qué van a cambiar? Imagínate un percance.
7: Porque ahí
5: sabemos. Estás acostumbrado ya a un...
3: ¿A un alto?
5: Exactamente.
3: A un
5: alto.
6: Sí, regáñalo.
7: O sea, a ver, yo no entiendo.
5: A ver.
7: Ahorita voy contigo, comadre, pero yo no entiendo por qué... A ver, tómenle foto a donde estaba el alto. Antes, miren, hay algo que se llama teléfono celular. Cuando ustedes pierden el tiempo aquí viendo redes sociales, de repente se nos fríe el cerebro. Entonces, ¿qué es lo que pueden hacer? Tomen una foto.
3: Háblales con amor, por favor.
7: Bueno, chiquitos, tómenle una fotito donde estaba antes el alto, la señalética.
5: Para que no se equivoquen.
7: Para que no se equivoquen, corazones. Miren, le hacen así.
3: Es más, ¿para qué una foto? Pongan cinta de esa de aislar.
7: Oh, bueno,
3: ahí pónganla en el piso. También. Rayen con gis.
7: Ajá.
3: También. Ahí estaba y ahí está el alto.
7: Exactamente, pónganla aquí. Un alto estuvo aquí. Y ya, no hay problema.
5: Que no me equivoque.
7: ¿O no?
3: Los altos que están tristes, que están así, ya sí. Hasta están rayados y dicen, alto y guapo.
7: Bueno, ahí está, por favor, corazón.
3: Oigan,
6: ¿por qué le dice así a la jolota?
3: Sí. No, no era para él.
5: Ay, ay, ay.
3: Luego se enoja porque saludos a su suegra.
5: Mira, esa es la señalética que debemos tener en Victoria. Esto fue en otra ciudad.
6: ¿Tú qué?
5: No es aquí en Victoria. No es aquí en Victoria.
6: Sí,
5: aquí
6: no hay esas.
5: Salí a Tampico, a México y a Ciudad Victoria.
7: No hay esas.
5: Allá te dice.
3: Oye, Víctor, allá por lo que le conocemos el mono,
5: ajá.
3: Ya ves que está por, sí, ahí por la Río San Marcos, ajá, por la Tamatán. Sí. Dice, bienvenido a Ciudad Victoria, pero no se ve.
5: No se ve
3: porque ya está borroso y porque ya está tapado con las ramas de los árboles.
5: Y los árboles.
3: Entonces, quien viene para acá y quiere grabar eso de bienvenido a Ciudad Victoria.
5: Yo sí lo grabé.
3: Ciudad limpia, ciudad amable.
5: Sí, esto fue en Valles. Oh, no. En Valles no me perdí.
3: No, porque pues ahí pura carretera pagada.
5: Vámonos.
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1: Regresamos 7:48 a.m, que no se le haga tarde, con una temperatura de 24 grados. Oigan, amigos, bueno, entonces comentamos esto de la señalización. Dice por acá, muy buenos días, mañanitos, saludos a todos y bendiciones a cada uno de ustedes. Y bueno, que Dios los bendiga. Siempre escucho que están hablando sobre las señalizaciones en las calles o en las avenidas. También me gustaría opinar sobre la falta de señalización en el tramo de donde estaba la agencia ministerial antigua, a lo que es el ICEST. Dice por acá, ya que en ocasiones me ha tocado ver accidentes en ese tramo. Pues sí falta.
2: Oigan, y aparte nos estamos olvidando otra cosa. ¿Qué onda con el semáforo del 16 Berriozábal? ¿Ya no está?
3: ¿El
2: que era el sentido de norte a sur?
3: De norte a sur, que sí.
2: Cuando das vueltas hacia Berriozábal.
1: ¿Que se lo llevaron?
2: ¿Se lo llevaron?
3: Ya no está.
2: A ver, oigan, ¿dónde está mi presupuesto? ¿Mis impuestos dónde están? Sí.
3: Porque había un semáforo ahí que te ponía ahí, que puedes pasar.
2: Exacto.
3: Vienes del 16, llegas a Berriozábal y a mano derecha.
2: Sí, ese es el que me refiero. Oigan, yo pago impuestos, ¿dónde está el semáforo? Díganme al menos dónde está. ¿O en qué casa lo pusieron?
1: No creo.
2: ¿O en qué casa lo pusieron?
3: Tú pagas impuestos.
2: Yo pago, claro, yo pago mi predial. Yo pago mi predial.
3: Presumido.
2: No, pues oye, es que hay que pagar los impuestos, porque si no, luego nos quejamos de que no hay nada, pero ahí vamos a no pagar nada. O aparte de que si pagan el predial, si hay algún incidente, que esperemos si no, les ayude el seguro del predial.
3: Ah, eso sí.
2: Eso sí, ténganlo en cuenta, un pequeño tip que aquí le damos en el programa para las autoridades.
1: ¿Dónde están los semáforos en rojo? ¿Dónde están?
2: Pero bueno, señor Víctor Muñiz.
3: A ver, dime.
2: Ayer caí en un bache. Ayer caí en un bache y se me rompió el amortiguador y el balero de la llanta.
3: No me digas eso.
1: Pero aquí ni hay baches.
2: No, hombre, hay bastantes, Carlitos, por favor.
1: No hay baches. No los defiendas.
2: Bueno, ok, tú no los voy a defender.
1: Entonces, lo que hay es escombro.
2: Lo que
1: hay,
2: bastante. Oye, no acabo con las calles con escombros, en serio. Sí. Ahí se me fregan el amortiguador, el balero, el rim,
3: sí.
2: Los frenos,
3: las violetas,
2: el cigüeñal también, porque, bueno, amigos del campo, mecánico, agricultor, de constructor y amigos conductores de plataforma, para que ya no pasen por calles tan feas, en dado caso de que pues no sea el amigo conductor de plataforma, va por una persona allá en un lugar que está bien feo la calle, y pues ya se les fregó, digo, ya se les...
1: Descompuso.
2: El balero, el amortiguador. 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
4: ¿La tuya?
1: Oigan, yo quiero tirar un facto. Ahora que hablaban de las calles descompuestas y eso, desconchinfladas. A ver, las personas que son usuarios de plataformas. Por
4: saludos
1: favor.
4: A todos ellos.
1: Saludos a todos ellos. Por favor, seamos conscientes. Si tu calle está toda destartalada, tiene bachesotes, está súper mal, por favor...
2: Pide
1: el viaje en una parte donde se pueda transitar, porque todavía yo como usuario pido el viaje y está muy fea la calle.
3: Oye, sí.
1: Quiero que vayan por mí y me saquen de la casa.
3: Acércate.
1: Acérquense un poquito más. Nada nos cuesta caminar
3: hay que ser consciente, nada
1: unos
3: más.
1: Metros para eso.
3: ¿Cómo?
2: Ah, es que de repente cuando...
1: O sea, si tú pides un viaje, uh-huh. si eres usuario y tu calle está súper mal, o sea, uh-huh. intransitable como muchas de las calles que hay aquí en Victoria,
2: no.
1: Por favor, pidan su viaje en otra parte claro, donde okay. puedan...
4: Ya te entendí.
1: Sí,
2: que entre los dirdis.
4: Sí, imagínate. Que puedes,
1: porque luego todavía quiero que me saquen de mi casa y está la calle bien fea.
2: Y te toquen la puerta. Oiga, ya llegué.
4: Que te abran la puerta.
1: Hay una disculpita, no quiero ofender.
2: Sí,
1: oigan,
2: sí.
1: Dice por acá, qué buen chiste es el individuo que dice que paga predial y sus impuestos.
2: Ay, que bueno, pague la...
1: Dice el semáforo frente a secundaria.
2: Que
1: uno,
2: pague impuestos, dice...
1: Dice por acá... El semáforo frente a secundaria 1 en calzada Atamatán, por el carril lateral, hay un semáforo, perdón, obvio por la escuela, pero sí. ejemplo, cuando es fin de semana o vacaciones, el semáforo sigue marcando en rojo.
2: Sí.
1: Yo me lo paso porque obvio, pues no hay nadie, pero es el lo correcto en este caso.
2: Sí,
1: dice por acá, buenos días, mañanitos, las rejillas del 14 Abasolo se están midiendo. El 15 Carrera y Aldama se están haciendo como una cuna en el asfalto, al rato van a estar con el socavón.
2: Ay.
3: Así que hay que prevenir. Oye, hablando del semáforo.
2: O sea, la ciudad está pasos para arriba.
3: Sí,
2: la ciudad.
3: Sí. Hablando del semáforo, ese que te refieres, es el que está en la general número uno. La secundaria general número uno.
2: Papá de
3: eso. Ahí voy. A ver. Ahí voy. Ese semáforo está jalando de norte a sur. Y se pone en rojo. Pero la gente, para la gente...
1: Más adelante.
3: Donde está la entrada a la secundaria 1. Sí. Ese semáforo es para los alumnos. Porque se pone en rojo cuando vas de norte a sur, por la lateral de baja, se pone en rojo. Ahorita no hay estudiantes, pero sí hay peatones que usan ese semáforo. Yo iba caminando ese día,
4: ¿Cómo caminas tú?
3: Así era. Oye, y se puso en verde para mí, como peatón, se puso en verde. Yo iba caminando, entonces me tuve que parar porque venía un carro, era eche la cochinilla, no respetó el semáforo rojo. Para mí estaba en verde el peatón. Entonces ellos piensan que ese semáforito que está en la lateral, yendo de norte a sur, pues no jala porque no hay estudiantes. No, sí hay peatones y ese semáforo se pone rojo para que pasen los peatones.
4: Ok, estar atentos con el peatón.
3: Sí, ya me andan llevando.
4: Y si no vienen peatones, puedes pasártelo con bajar la velocidad. Y bajar la velocidad, no andar a la cochinilla.
3: Por ahí pasan los micros.
4: Exactamente. Así que, pues ahí está el
3: la punto
4: de
3: vista.
4: Después de lo que comentó Carlitos, bueno, aquí está una opinión de Víctor que le tocó vivirlo.
2: Sí.
4: Y analizando el tema, tiene razón, porque le dan preferencia al peatón. Y acuérdense que primero está el peatón que el vehículo.
2: Sí, primero.
4: Lo dice el reglamento de tránsito municipal vigente.
3: Y usar la banqueta también. Me ha tocado gente que va por la calle caminando.
1: Y parecen de hule.
3: Sí.
4: Comieron ligas.
2: Oigan.
3: No, hay que usar las banquetas.
2: Nos marcaron ahorita una usuaria muy molesta.
3: A ver.
2: La Comarpa...
3: ¿Tú sí pagas impuestos?
2: Yo sí pago impuestos, pero bueno... A ver, lo voy a decir porque la usuaria nos marcó y dijo que lo dijéramos.
3: A ver.
2: Ahí en la entrada de la Colonia Estrella por Libramiento Naciones Unidas...
3: Sí.
2: Ok. Hicieron una farmacia nueva, donde había una tienda antes muy, muy conocida ahí por la Estrella. Hicieron una farmacia nueva.
4: Ah, sí. Ya la vi.
2: Una farmacia nueva. El detalle dice que ahí la Comarpa... No, es una del doctor Gordito.
3: Ah, bueno, el gordito.
2: Vamos a decirle la fama es el gordito. Bueno, sí. La Comapa hizo cambios de tubería ahí sobre esa farmacia. Ajá. Y sobre el libramiento. El detalle es de que la usuaria se queja de que hicieron la zanja, pero ¿qué creen?
3: Escombro.
2: No la realizaron con asfalto. O sea, no taparon la zanja con asfalto, la dejaron con tierra y aparte dejaron el escombro. ¿Y qué está pasando? Que está abriendo la zanja y está muy peligrosa porque al dar vuelta puede caer un vehículo. A la entrada de la Colonia Estrella. Por libramiento. Entonces, ahí hacen el llamado a la Comapa. A ver, chiquito.
3: A ver, otra vez. Ya te espero.
2: A ver, chiquito, mira.
4: Tres minutos.
2: Hay algo que se llama así rápido, hacer las cosas bien. Hazlas bien, porfi, porque en todos lados estás dejando escombro. Ahora dime, si no hay una camioneta, dime, yo la consigo, nada más págame la gasolina.
1: Ándale, papi.
2: Y yo me la llevo, ándale.
4: ¿Sí?
2: Sí, yo tal cual. Porque ya me harté. No tienes corazón, no tienes empatía. Ahí en la calle Pino con el C2236 estás haciendo un caos vial. A plena hora, a plena mediodía.
3: Chiquito, para que vean que están trabajando.
4: Chiquito bebé,
2: por favor, mi amor.
1: Atiende mi petición.
3: Es para que vean que están trabajando.
4: Chiquito bebé.
1: Ay, como a piso.
4: Ay, se moló. 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
2: ¡Qué rica! Ya nos vamos. Mañana doy la queja sobre lo que pasó. Es que ya no nos dio tiempo. Lo que les mandé ayer sobre la colonia Altavista.
4: Sí, quedaron muchas cosas pendientes. También lo del tema del celular. Y también... este poste, no sé si lo mencionaron, de las del pollo que no es feliz, allá a salida Matamoros, Avenida José Sulaimán, el poste a punto de caer. Sí, aquí nos mandan las imágenes, también le vamos a dar seguimiento. Son las quejas que nos compartieron el día de hoy. Sí. También nos dicen que los topes que pusieron acá en el libramiento que ya no se ven y ya se les cayó la cal. Que los pintaron. Otra cosa, el tope que está a la altura de los campos de la cima no abarca todo el carril vehicular. Ándale. Muchos carros le sacan la vuelta para no subirse o no treparse al tope. El detalle es que ahí circulan peatones, incluso ciclistas, y pueden ocasionar accidentes en esta al realizar esta maniobra. Así que ya nos vamos.
2: Vámonos.
4: Feliz Navidad. Ya vamos a llegar al fin. Cuando digamos eso, imagínense ustedes que estamos en...
2: ya merito.
4: En el mero día 24 de la mañana.
2: Ese día no haré coraje.
4: ¿No?
2: No va a hacer coraje. No,
1: sí, feliz Navidad. Hay muchas familias que sí aprovechan la reunión.
4: Para sacar su yo.
2: Para sacar el...
3: no haga eso.
1: El yo, el super yo. Y saludos a...
2: A siempre yo.
4: Saludos a Robert Náñez, que está... terco, que lo invite, Víctor.
2: Roberto Yáñez.
4: Que ayer fue a las flautas, fue ayer.
2: Ah, mira.
4: Sí, fue ayer a las flautas, nos mandó unas imágenes.
1: GPI.
2: Sí, GPI. Dijo un amigo, PCP.
1: Vámonos, cuídense mucho.
4: El rayado, vaya a jugar allá, al gato allá.
1: ¿Al ratón?
2: Ándale.
4: Al rato.
1: Dios los bendiga, cuídense mucho, adiós. Nos escuchamos mañana.
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8:08. Buenos días, señora bonita y caballero amigo. Acá su seguro servidor, Natalio Morales. Transmitiendo completamente en vivo desde el Centro de Operaciones de Organización Radiofónica Tamaulipeca, la Casa de la Radio. En el corazón de la hermosísima y calurosa Ciudad Victoria, Tamaulipas, México, en este miércoles 19 de agosto del 2026. 8:09. Que tengas un gran día. Lo deseo de corazón para ti. Y para mí también, me subo en el tren, ¿por qué no? Bendiciones, abrazo gigante y palmada en la espalda, esa que a veces nos hace falta para saber que estamos haciendo bien las cosas. Por favor, sonríe, que nada ni nadie te quite tu esencia. Esa es tu esencia, así eres risueño, así eres risueña. Sonríe, solo Dios sabe cuánto tiempo tendrás los dientes. Sí, ya no los tienes, dijo Arbelia. Sí, luz orgulloso, el marco. Si tienes la oportunidad, solo si tienes la oportunidad el día de hoy y te nace de corazón y puedes, ayuda a alguien. La satisfacción es tan grande el poder servir a un semejante y será única y exclusivamente tuya. 8:09, 8:03, 4:03, 18:24, 03. El teléfono en cabina está cantadito, 8:03, 4:03, 18:24, 03. Para WhatsApp en textos y notas de voz, 834-121-29. Tú y yo estamos a un mensaje de distancia. Envíamelo al WhatsApp, 834-121-29. 8:10. Hay tráfico en la zona centro de mi hermosa capital, Tamaulipeca. Por favor, de la manera más atenta, respeta los carriles. Que voy derecho, me voy pegadito a la derecha. Que voy a dar vuelta a la izquierda, obviamente me pego al de la izquierda. Que voy a dar vuelta al... Ahí están las flechas pintadas en el piso. ¿Sí? ¿Sí están pintadas en el piso? Sí, ok. Entonces, caso específico, 17 Juárez. Se hacen dos filas, del 18 al 17, porque de ahí para hacia el poniente, pues no se puede, porque hay una fila de automóviles estacionado de el lado izquierdo, de poniente a oriente. Ok, alright, ya nos acomodamos. Del 18 al 17 no la hay. Uh-huh. Entonces ahí se hacen dos filas de automóviles. Pensaría uno que los que están a la derecha o van a dar vuelta a la derecha o van a seguir derecho. Y los que están a la izquierda por... perdón, porque brincando el 17, de nueva cuenta ya empiezan los terrenos del gobierno del estado, que lo que converge al Palacio de Gobierno, ahí de nueva cuenta se vuelve a hacer la fila de automóviles al lado izquierdo, viniendo de poniente a oriente. Entonces voy a hacer un cuello de botella si me intento meter de izquierda a derecha, ¿verdad? Ok, con paciencia y con tiempo, agarro mi derecha, me voy derecho, cruzo el 17 y sigo mi camino por calle Juárez. No hago lo siguiente, me paro a la izquierda, me voy hasta adelante, cuando cambia el semáforo le meto pie y me meto adelante de la fila de los de la derecha y me siento que soy bien. ¿Por qué no lo eres? ¿Verdad? ¿Por qué? Porque si haces eso, puedes provocar un accidente en el cual obviamente te vas a ver tú involucrado, ya no vas a llegar al trabajo, vas a hacer coraje, vas a dañar la integridad tanto física como de patrimonio de otra persona, igual la tuya, se va a hacer un... vas a tapar ahí la de Juárez y nos vas a dejar a todos sin poder llegar al trabajo. ¿Lo habías pensado así o solamente a corto plazo? No, aquí me meto y para adelante y ¡ja, ja, ja! Pobrecitos los que se quedaron allá, ¿no? Piensa las consecuencias. Todo tiene una consecuencia. Y si tú lo hiciste, pues es tuya. Maneja con cuidado. Recuerda que siempre hay alguien esperándote en casa. 8:12, deseando de todo corazón que todos y cada uno de ustedes estén de lo mejor. Hoy siempre yo le digo que a partir de este momento escuchas la música que alimenta el alma y el corazón. En la B de Victoria.

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7: Hueles a rancio. ¿Alguna vez se lo dijeron de niño? O dice, sí, ahorita me lo dijeron hace ratito. Hueles a rancio. ¿Qué otra palabra te acuerdas que en aquella niñez lejana, cercana? No lo sé. Contemporáneos, buenos días. ¿Qué otras palabras te acuerdas? Hueles a rancio. Yo me acuerdo de una que también, con respecto al olor, usted me dirá, porque yo no sé qué sea. Y todavía... dijo un compañero, es paródicamente, pero la escucho. Huele a chuquía. Buenos días, dígame. Buenos días, aguánteme tantito, no me vaya a colgar, por favor, Lili. Huele a chuquía o chuquía. ¿La ha escuchado usted esa? ¡Ay, huele a chuquía! ¿Qué es? ¿Qué es? ¿De qué otra te acuerdas? 8 de la mañana con 18 minutos. 8 con 18 dice en los días a celebrar un día como hoy, 19 de agosto, se celebra el Día Mundial de la Fotografía. Saludos a todos los fotógrafos. A todos los fotógrafos. Aquí a David Torres, a Negrito Santana, a tantos y tantos que he tenido la oportunidad de conocer. Hoy en el Día de la Fotografía, a todos los artistas que hacen de eso, hace todo un arte la fotografía, es todo un arte. A los reporteros gráficos también. Hoy en el Día Mundial de la Fotografía, pásenme el nombre, yo le felicito con todo gusto a través del micrófono de la B de Victoria. Día Mundial del Orangután y la Orangutana. Día Mundial del Orangután y la Orangutana. ¿Usted conoce algún orangután? ¿Es usted un orangután? Muchas felicidades, hoy es tu día. En el santo oral de hoy, San Majín. Majín, hoy es el día de su santo. Frase del día: crecer es perder ciertas ilusiones para poder abrazar otras. De Virginia Woolf.
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7: 8 de la mañana con 20 minutos. Ahí está el promocional para el segmento Música en Inglés. Música para recordar, música también para volver a enamorarse. los viernes, desde los 70s, desde la década de los 70s hasta principios del 2000. Yo llego hasta principios del 2000 porque hasta ahí tengo estipulado llegar, hasta ahí llega el género de la estación. No me puedo meter en canciones más nuevas porque estaría metiéndome en la programación de una estación hermana como lo es EXA. Hay que respetar en las programaciones de cada quien. Entonces yo llego hasta principios del 2000. Comento esto porque en varias, muchas ocasiones me han pedido canciones nuevas que no las tengo a disposición. Por lo mismo que le comento, ¿verdad? Es por ética y es por regla de la empresa. Así nos manejamos.

0: en la máquina del tiempo de ORT de 10 de la mañana a 12 del mediodía con servidor y amigo de los 70 hasta principios del 2000 en el segmento Música en Inglés. Sonará música como esta.
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8:25, el pollo chuquillento, sí, es bueno, es que aparte el pollo es tiene un olor muy, muy, muy fuerte. Acá me dice el ingeniero Hernán, buenos días, dice, en efecto, eso para mí es ser aprovechado y abusivo, lejos de sentirse mejor de los demás, con respecto al comentario con el que abrí mi intervención del día de hoy, de que agarran el carril de la izquierda para meterse a fuerza al carril de la derecha, al cambio del semáforo.

0: semáforo. No se debe hacer, se hace. Pero caigo yo en una, en un ¿por qué? ¿Cuántas veces al día cae usted en un ¿por qué? ¿Se acuerda de niños chiquitos que preguntamos, ay, ¿por qué? ¿Y por qué? ¿Y por qué? Porque queríamos saber y lo aprendíamos. Todavía de grandes caemos en un ¿y por qué? Yo caí en un ¿por qué? Y le voy a decir cuál es. ¿Y por qué? Cuando se necesita, juntamos camiones de ayuda, de comida, de ropa, de agua, de pañales. Los juntamos, vamos hasta el lugar donde nos dicen que hay que llevarlo y lo juntamos ahí y hacemos el centro de acopio y lo mandamos hasta el otro lado del mundo si es necesario, o aquí mismo en nuestro país, aquí mismo en nuestro estado. ¿Por qué? Porque demostramos que tenemos sentimientos y que tenemos esta directriz de ayudar, porque desde niños nos dijeron, si puedes, echa la mano, de ayudar, de hacer las cosas bien, porque sientes esa satisfacción de hacerlo bien. Si tenemos la capacidad de hacerlo, porque nos lo hemos demostrado 1,000,000 de veces y lo vamos a volver a hacer 1,000,000 de veces, ¿por qué no demostrarnos y sentirnos bien que al ir al centro comercial no me estaciono en el área que está pintada para personas con capacidades diferentes? Disculpe usted si no es el término, pero trato de darme a entender, ¿sí? ¿Por qué no dejar libres los lugares donde sé que se tiene que estacionar el camión de los bomberos, donde está la toma y a mesa, por si llega a pasar algo, ¿sí? ¿Por qué no respetar el cruce de las calles, de las esquinas, donde está la raya de cebra, que por ahí debemos cruzar? No cruzar en diagonal de esquina a esquina o a media cuadra, porque es peligroso. ¿Por qué no manejar como nos lo indica? Si hay gente que dice, oye, es que mira, te metiste, es que la calle así la pintaron. Por eso, pero yo no la pinté, hijo. Hay alguien que se encarga de eso. Ve y dile al que se encarga de eso porque la pintó así. Yo no te voy a solucionar nada. Y si me gritas, no te voy a contestar. Porque mi paz y mi tranquilidad son mías y yo decido quedarme con ellas. Mejor agarro mi derecha, uso mis direccionales cuando voy a hacerlo, cuando voy a dar vuelta, mis intermitentes para detenerme un momento, no 10, 15 o 20 minutos. Usar el teléfono en manos libres, el modo manos libres para contestar una llamada o de plano si es muy urgente, busco un lugar, me orillo y contesto. No llevarlo pegado aquí en el oído. Yo sé que sí podemos y no es crítica, pero sabes que lo has hecho o conoces a alguien que lo está haciendo en este momento. Queremos ser mejores, queremos presumir a nuestra ciudad. Y tenemos mucho potencial para hacerlo. Pero como dice la canción de Michael Jackson de El Hombre en el Espejo, hay un fragmento de esa canción que dice, yo quiero cambiar el mundo, pero para cambiar el mundo necesito empezar trabajando con la persona que se está reflejando en mi espejo. Ocho de la mañana con 30 minutos.
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0: 8:31 a.m. Obviamente habrá quien no está de acuerdo con lo que yo estoy diciendo, pero bueno, o sea, yo lo único que quiero es que esté bien, que usted esté bien, porque si usted se cuida y usted está bien, a la vuelta de la esquina lo estaré yo, y es lo que queremos, estar todos bien, ¿verdad? ¿Verdad? Buenos días, dice, esta es una frase, dice, frase seria, te chilla la ardilla. Ah, sí, no, esa es famosísima, y más aquí en mi hermosa capital, por los tiempos y las temperaturas que experimentamos, te chilla la ardilla. Es que hay muchos desodorantes que utilizamos, que le pasa lo que a la Cenicienta, a las 12 se le acaba el encanto, y entonces sí, agárrate, 8:31 a.m.

0: siempre decimos, ahorita no me tardo 5 minutos, ahorita no me tardo 2 minutos, y eso se convierte en 1 hora, en 2 horas, en 3 horas.
1: Exactamente, y fíjate que por lo regular nos lo decimos a nosotros mismos. A mí me pasa que voy manejando y voy hablando conmigo, no hombre, a veces hasta madres me echo a mí mismo. Voy manejando, yo casi siempre ando solo. Entonces, veo el lugar, ah, no hombre, aquí me voy a parar, sí, aquí me paro. Al cabo, no me voy a tardar nada. Yo me estoy justificando a mí mismo. Cuando sé que en realidad, ¿verdad? Si alguien pensaba que yo no había hecho lo que les estoy pidiendo que no hagan, sí, yo también lo he hecho. Pero entendí, como le digo, ¿pero por qué? ¿Pero por qué lo hago si no debo hacerlo? Y ya no lo volví a hacer. Yo soy el clásico que usted me va a dar dando vueltas a la manzana buscando un lugar para estacionarme. Y si no, pues al público, al estacionamiento público. No voy a tapar la cochera de alguien más, no me voy a parar en doble fila. No lo voy a hacer. Porque yo sé que te voy a entorpecer a ti, que traes prisa y que probablemente llevas algún tipo de emergencia. Y no, no tengo derecho a eso. Mi derecho termina donde comienza el de los demás. 8:37, 8:37. Dice Heriberto, dice, esta es buena también, la de te aúlla la patrulla. Ah, sí, hombre, que se respeta. Le aúlla la patrulla. Dígame usted si no. 8:38. ¿Es usted también, hombres? ¿Es usted a la mujer? No, porque hermosa creación del universo, ella no necesita hacerlo. ¿Has caído en cuenta de esto, joven, señor, muchacho, chavo? ¿Tú eres de los que le bajas al radio cuando te vas a estacionar de reversa? Yo sí. Puedo traer la música a todo volumen adentro de mi automóvil, porque así a veces lo hago. Pero me voy a estacionar y le bajo. ¿Por qué le bajas? ¿Pa' qué? Como dice la canción, ¿pa' qué y por qué? ¿Tú eres de los que le baja el radio cuando te vas a estacionar de reversa?

8:42, María José de Morales acaba de cantar La Ocasión para Amarnos. 8:42. Buenos días, Nancy. ¿Cómo está, Nancy? Buenos días, saludos. Gracias por escuchar la música que alimenta el alma y el corazón. Dice, mi abuela decía, hueles a chivo correteado. Y leyendo este WhatsApp ahorita, en lo que usted escuchaba, María José, me acordé de algo que me decía mi abuelita. Mi abuelita era un poquito más energiquita, por decirlo así, con cariñito. Era bien energiquita. Pues voy a buscar en el Mataburros a ver qué era lo que me decía mi abuelita. Y la definición de la palabra, la definición de esa palabra, lo que quiere decir esa palabra es lo siguiente, ¿sí? Me decía, la definición es cosa oculta, interior o escondida. Escondida es la definición de la palabra, ¿sí? Esa es la definición, cosa oculta, interior u escondida, dice el Mataburros. Porque mi abuelita me decía, ándale muchacho, ya métete a bañar, que te huelen los entresijos.

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4: 8:48, 8:48. Busqué el significado primero porque dije no voy a hacer un algo que no. Pero dice que se le atribuye esta palabra a cierto grupo de animales, de animalitos cuando andan en celo en esa temporada, cuando dicen, es que andan en primavera, cuando andan así bien quién sabe cómo, porque acá dicen, dice también otra que decían, dice, hueles a chivo birriondo, chivo birriata.

0: yo.
1: 8 de la mañana con 52 minutos, La Vida de Rico, cantó Camilo. Y si no alcanza para el aire, te pongo abanico. Y si no alcanza para la luz, hijo, le abrimos la ventana. La cosa es encontrar soluciones, ¿sí? Soluciones, dice acá, bueno, amigo Juan Manuel. Dice, ¿y por qué no empezamos el fin de semana de una vez? ¿Por qué no? ¿Y por qué no empezamos a ser mejores personas, más sensibles a las necesidades con nuestros vecinos, nosotros mismos? Sería más chido la vida para todos. Ánimo. Sí, claro. Lo platicaba yo con ustedes hace un momento. Se puede hacer. Nos hemos demostrado en lo individual y como sociedad que podemos hacerlo. Podemos tener buenas acciones todos los días. Todos los días. Y cada día empezar a tratar de estar mejor con nosotros mismos y con la sociedad. Si hoy tenemos una buena ciudad, podemos tenerla mejor. Si hacemos lo que nos toca, primero, una vez hecho, entonces sí ya podemos pedir. Ya podemos pedir una vez, podemos pedir dos veces y a la tercera exigir. ¿Por qué? Porque yo ya hice lo que tengo que hacer. Ya contribuí con lo que debo hacer. Ya remuneré con lo que debo de hacer. Entonces sí ya tengo mi derecho para que esta sociedad siga funcionando. 8 de la mañana con 54 minutos.

8:57, 8:57. Con su permiso, iré a almorzar y regresaré en punto de las 10 de la mañana. Sí, a las 10 de la mañana regreso con más de la música que alimenta el alma y el corazón. Tiene usted un lugar apartado y reservado al haber escuchado ya la primera hora de transmisión a cargo de servidor y amigo. A las 10 hay más música y a ver de qué platicamos. ¿Por qué no? 8 de la mañana con 57 minutos. Voy y vengo.

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Hola, hola, ¿qué tal? ¿Cómo le va? Muy, pero muy buenos días. Es miércoles, gracias a Dios, gracias a Dios. Seguimos con los calorones tremendos. Y es que comenzamos el día con, ay, qué calor, y salgo de bañarme y, ay, siento el calor, pues ese, ya sabemos, pero no nos acostumbramos. Está tremendo esto, aunque sigue la cuenta regresiva para salir de los 40 días más, pues, calientes del año. La llamada canícula está por terminar y esperemos en Dios que esto baje un poquito. Pero por lo pronto, hoy, en la capital de Tamaulipas, Ciudad Victoria, desde donde transmitimos para ti, los meteorólogos nos apuntan 40 y otros dicen que hasta 41 grados centígrados. Está tremendo, pues sí. Y a eso le sumamos lo que le llaman sensación térmica. O sea, 40 más 3 gradillos está desesperante. Pero ¿sabe qué? Pues es parte de la vida. Lo diverso que es la vida. Nos toca sentir, experimentar, pasar por diferentes cosas, entre ellas el clima, y hay que estar agradecidos con la oportunidad de poder hacerlo. ¿Sí? ¿Concuerda usted conmigo? Yo espero que sí. La fecha de hoy, 19 de agosto, si es una fecha especial para ti, recibe el abrazo con cariño, nuestros mejores deseos, enhorabuena, éxito. Para ti que emprendes algo nuevo o para ti que lo continúas, que te vaya súper bien. Éxito en general a todos. Esperemos tener un buen día, pero hay que recordar poner buena actitud para todo. Si celebras tu cumpleaños hoy, muchísimas felicidades. Sí, celebra, por favor, porque la vida, pues es eso, ¿sí? La vida tiene que celebrarse, la vida tiene que sentirse así como va, no dejarlo para después, el sonreír, el agradecer, porque todo eso nos provoca salud. De este ladito, Yadira Bermúdez, nuevamente le saludo y le presento, si usted me lo permite, esta su emisión de contenido Más que Mujeres, edición de miércoles. Yo espero, ¿sabe qué? Que sí me permita quedarme con usted y también espero que lo que hoy vamos a compartir le guste, le interese y les sirva mucho. Bienvenidos, bienvenidas.

0: Línea de WhatsApp abierta, 834-121-29. También nos están ayudando dos hermosas, pues, compañeras. Qué chulas son ustedes, en serio. Míralas, sí se sonríen porque sí saben. La licenciada Andrea Vázquez, la licenciada Alexia. ¿Cuál es tu apellido, Alexia? Porque nada más.
1: Martínez.
0: RH, Recursos Humanos, le tenemos miedo. Y Andy, pues, tiene que venir la pobre a cada rato a solucionar aquí asuntos, pero pues ella es feliz. Vamos a prepararnos a ver si es true, dijo el maestro de inglés, y podemos enlazarnos vía TikTok para quien amorosamente nos hace el favor de seguir los live de ORT, en este caso, pues de la B de Victoria. En eso ando, vamos a ver si sí, vamos a ver si no, pues nos esperamos tantito. Pero por lo pronto tenemos línea de WhatsApp, pues ya con mensajitos vamos a checar a ver quién se ha reportado con nosotros esta mañana. Ya sabe usted que tenemos de repente allí seguidores frecuentes y luego seguidores nuevos, vamos a checar. Buenos días, Israel, nos dice, bendecido día, saludos para ti también, buena jornada de trabajo familiar, mi querido Israel, gracias por reportarte. Angélica Soria, bendecido día también para ti, es miércoles. ¿Y el café, Angie? O sea, está bien tu saludito y todo, pero el café, aunque sea virtual, o sea, ¿qué pasó? Nos dice, saludos y un fuerte abrazo, gracias, mi hermosa Angélica Soria, saludos para la gente que nos escucha en la colonia Guadalupe Mainero. Gracias por sintonizar el 104.1 La B de Victoria. Buenos días, Manuel. Nos dice, los calores nos están dando tregua lentamente. Fíjate que sí es cierto porque, pues yo no sé, no he medido, no he checado bien la hora, pero todos los días entra del norte un viento que agradecemos, es un viento fresco. Y tiene razón, tiene mucha razón, Manuel. Sí, ya está la tregua ahí sintiéndose. Y sí, es correcto, en algún momento nos cobijamos en la noche. O sea, los que dormimos sin aire acondicionado, como yo mera, porque no me gusta, pues en algún momento buscamos la cobijilla. Saludos, Manuel, buena jornada de trabajo. Buenos días, Esteban, nos dice, buen y bendecido día, que en este día que estamos comenzando no falte la gracia y la misericordia de Dios, y que lo terminemos con su bendición, amén. Gracias por reportarte, Esteban. Buenos días, Merengues, ya Merengues arregló su celular y eso lo agradecemos mucho. ¡Ah, les tengo noticias! Yo quería así con mucho ánimo, yo quería encontrarme con una persona. Gracias, mis hermosas. Déjenme checar cómo me veo. Espérenme. Si no me veo bien, pues no les agradezco, ¿verdad? Espérenme, por favor. A ver si sí, a ver si no. Ah, sí, mira, me veo de 57, aunque tengo 58. Está todo perfecto. Gracias. Gracias, muy amables. Gracias. Bueno, ya quedó allí el live para quien de repente pregunta, live de TikTok, sí, gracias por seguir ORT a través de las diferentes, pues, plataformas sociales. Ah, lo que pasa es que dije que mi querido Merengue ya arregló su celular y yo quería toparme con alguien que me dijera, pues, que no había registrado su línea para ver cómo le había ido. Y ya temprano este día una amiguita, voy a omitir el nombre, ¿verdad? Ya me dijo, no traigo celular. O sea, traigo celular, pero nomás ya no me funciona. No registré la línea y le pregunté, ¿y qué rollo? Dijo, no, pues no puedo hacer llamadas, no salen los WhatsApp, no puedo navegar en Facebook. Dije, caray, le pregunté si había tenido dificultad para accesar a su cuenta de banco, pero me dijo, eso ni lo he intentado, pero yo creo que no. Pues allí tiene usted. O sea, sí, vamos a tener dificultades si no registramos la línea. ¿Por qué tendremos esa sensación de no querer hacerlo? Es un buen tema como para, pues, para preguntar a algún experto que nos venga pues a decir qué nos está impidiendo llevar a cabo ese ejercicio del registro de la línea acorde a nuestra CURP, pues hay que hacerlo. Los números de celulares terminados en cero que no registraron, seguramente están teniendo estos mismos problemas. Los terminados en uno, como yo mera, tenemos hasta el 31 de este mes. O sea, ahorita vengo, mientras está el corte, déjeme ir a registrar la línea de una buena vez. Bien, mi querido Merengues, pues me acordé porque dijiste que no tenía celular, pero tú no por eso, o sea, otro rollo. Nos dice, ¿qué de accidentes hemos tenido en estos días? Y eso que todavía no entra el tráfico en las escuelas. Es el comentario del Merengues, acertado, triste el comentario, pero muy cierto, mi querido Merengues. Y cierra su mensaje con una recomendación, manejen a la defensiva. ¿Sabe usted lo que significa esto? Yo espero que sí. Excelente recomendación de mi querido Merengues, a cuidarse mucho, nos dice. Ahora sí, voy a el corte comercial, el primerillo, el de las 9:15, pero ni me tardo nada, fíjese.
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9: El principio de un hábito es débil como una telaraña, pero cuando el hábito se fortalece, se vuelve cadena.

acomodó, se acomodó el tema de orden espiritual que con frecuencia ustedes me piden y que con gusto tocamos y no con la frecuencia con que me lo solicitan, debo decirlo. Son temas que resultan complejos y que, pues, la complejidad estriba en aterrizarlos de la forma lo más sencillo posible para que se comprenda y, más allá de la comprensión, aplicarlos. Y siempre que comienzo un tema en este orden, el orden espiritual, me toca recordarles sobre la salud integral del individuo, que implica estar bien en las diferentes áreas: el área física, que tu cuerpo esté bien; el área emocional, que tengas salud mental; y el área espiritual, ya contemplada desde hace décadas por la Organización Mundial de la Salud. Espiritual no siempre se va a traducir en religiosidad. Ojo con eso, atención con eso. No tenemos problema con las diferentes religiones, al contrario, agradecemos a personas que han colaborado con nosotros aquí en Más que Mujeres, con una servidora de diferentes religiones. Gracias por sus aportaciones. Solo aclaro que cuando hablamos de espiritualidad, no siempre compete al área religiosa. Caso contrario, si hablamos de religión, siempre va a competir al área espiritual. Deme permiso de saludar a través de TikTok a User, a Rosy y a Julián. Gracias por estar de aquel ladito. Y están entrando mensajitos de WhatsApp. Enseguida voy a darles lectura. Para comenzar este tema, que yo, pues no me gusta ponerle subtítulo, pero bueno. Hoy vamos a llamar a este tema Puerta Angosta. Pero para comenzar a hablarle de esto, le voy a lanzar a usted una pregunta retórica. No quiero la respuesta, es para que usted lo analice, ¿verdad? ¿Cómo duerme, oiga? ¿Logra dormir bien? Y la mayoría de las veces, cuando tenemos complicaciones para dormir, estamos pensando en las posibles causas y aludimos a, y es correcto tomarlo en cuenta, ay, es que tal vez estoy tomando cafeína a horas inadecuadas, que el cafecito, que el refresco, ¿sí? Consumir este tipo de estimulantes, pues va a alterar el orden del sueño. No, lo que pasa es que, va a otro argumento, traigo la angustia de mi hijo, la angustia de mi hija, la angustia del trabajo, y esos enseres, pues no me dejan conciliar el sueño, ¿verdad? Ese es otro argumento. Ahí le va otro argumento. No, es que desde que estudié no sé qué cosa, desde que estuve en tal trabajo, pues empecé a padecer de insomnio. Y cuidado, porque puede ser cierto, yo no digo que no, o sea, puede ser cierto que tengas este problema, que es un problema de orden médico y de orden mental.

deben de tocarse los dos órdenes para poder atenderlo. Pero cuando digo mucho cuidado con lo que dices a la mente, es que estar repitiendo este tipo de situaciones, pues hace que se vuelvan más sólidas. Tenemos que aprender mejor a dar el paso para atender estas cosas en lugar de estar repitiendo, tengo el problema y no hacer nada para resolverlo. Esos tres ejemplos, pues lo dije al inicio, sí, vamos a darles, a ponerles palomitas, son correctos como para dar la explicación posible, porque no tenemos ni idea de cuál es a nuestro problema de insomnio. Pero hoy yo le voy a dar otro argumento de orden espiritual, y es que tal vez, porque yo no vivo su vida como usted no vive la mía, tal vez usted está muy frecuentemente, si no es que todos los días, avanzando a través de la puerta ancha y no de la puerta angosta. Aquellos que tienen a bien estudiar la palabra de Dios, que qué bueno es esto, de hecho viene allí en la palabra, que la palabra de Dios es una guía práctica, ajá, para corregir, para instruir, para mejorar. Solo se lo digo así como dato extra. Si tiene usted este buen hábito, no lo deje. Y aquellas personas que tienen este, repito, buen hábito de leer la Biblia, saben a qué me refiero cuando digo puerta ancha y cuando digo puerta angosta. Si usted no sabe, no se preocupe, pues imagínese una puerta grandota. Usted se está imaginando la puerta negra de los Tigres del Norte, pues si quiere imagínesela, pero ancha, muy ancha, o una puerta muy angostita. ¿Por dónde es más fácil pasar? Pues obviamente por la puerta ancha, ¿verdad? No tenemos dificultad, no tenemos que agacharnos, no tenemos que pasar de ladito, no nos vamos a golpear con nada, y entonces nos gusta pasar por allí. ¿Cómo para qué tendríamos que ponernos en riesgo de un golpe o de molestia para pasar por la puerta angosta? Y entonces es aquí donde yo empiezo a explicarte esta analogía, si no es que metáfora, pero me gusta más la analogía para entender de qué se trata esto. Y aclaro antes de explicar que no te voy a decir, es que tienes que cargar con la cruz que te tocó. Muchas personas usan esta expresión, y déjeme decirle que la comprensión en torno a esto la mayoría de las veces es equivocada. Cargar la cruz que le toca a uno, pues vamos a desbaratar la frase. Significa hacernos responsables de la carga vivencial que tenemos. Se lo digo de otra forma. Tú tienes tu vida, yo tengo la mía, y nuestras vidas pues están vestidas de muchas cuestiones que tenemos que cumplimentar, que construir, que obedecer, y esa es tu carga. Vamos, conforme sumamos añitos, aumentando la carga, ¿verdad? Primero somos o fuimos jóvenes, y entonces nos tocaba la carga de estudiar y cumplir con eso, con el área académica. Pero luego, pues, empezamos una relación amorosa, una carga más. Escucha, me refiero a ser responsable con tu relación amorosa. Ah, pero luego formamos una familia. Ah, entonces ahora, más cargas. La responsabilidad se extiende al cuidado de los hijos. ¿Estás comprendiendo esto? La cruz que te toca cargar hace una analogía a esa serie de escenas que todos conocemos y que incluso se conmemoran en la llamada Semana Santa. Ya sabemos que al maestro de maestros, Cristo Jesús, le tocó cargar una cruz, literalmente lo explican allí en la palabra, y era de mucho peso, y esa carga física era solo el inicio de la tremenda carga que él iba a llevar al morir, porque él al morir lo que cargó fue más pesado que la tremenda cruz de

0: madera. Cargó con la pecaminosidad o el mal actuar, el mal comportamiento de todos los seres humanos, los vivos en ese tiempo y los que íbamos a vivir mucho después. Debo hacer un paréntesis para decirle a usted que no cree en este tipo de cosas, que tiene todo nuestro respeto. Intentamos aterrizar un tema que sea útil. Si gusta seguir escuchándolo, nos dará mucho gusto. Y si no, no piense usted que queremos imponerle nada. Lo único que estamos haciendo es dar un relato. Entonces, cuando se dice esa frase, la cruz que te toca cargar, muchas personas piensan en, entonces yo tengo que sufrir mucho. Si estoy relacionándome con alguien que me hace sufrir, soy víctima de maltrato en general, pues es que es la cruz que me tocó cargar. Cuando no. Si tú le echas una buena revisadita a la palabra, te vas a dar cuenta, sí, que en uno de los primeros libros del Antiguo Testamento dice que tú tienes un espíritu de lucha, un espíritu fuerte. Entonces, como que no es congruente decir, pues si a mí me toca que me traten mal, me aguanto, aunque yo tenga un espíritu fuerte, me aguanto. O sea, no es congruente. El espíritu fuerte fue dicho a la persona que iba a sustituir a Moisés, porque Moisés ya iba a morir. Y esa personita decía, yo no voy a poder hacer lo que hace Moisés. Y entonces se le dijo, tú tienes un espíritu fuerte, un espíritu valiente, dale para adelante, avanza. Y cuando tú lees la palabra, lo que lees ahí es dicho para ti. Entonces, la cruz que me tocó cargar, pues aquí estoy, sígueme pisoteando, humillando, haciéndome menos porque eres la cruz que me tocó cargar, no empata con el espíritu fuerte y valiente. No empata, no es así. Si estamos viviendo una situación de daño, donde sí empataría esto es, no tengo por qué aguantar esto. Tengo la capacidad de liberarme, de reconstruirme, de salir adelante, de librarme de todo esto que me está lastimando. Eso sí empata y perfectamente. Entonces, eso de es la cruz que me tocó cargar y levantar los hombros y permitir que seas usado o usada de tapete, no es así. Entonces, ¿qué significa la cruz que me tocó cargar? Significa que tienes el peso, porque, pues sí, vamos a decirlo así, de lo que te toque desarrollar en esta vida. A veces coincide lo que tienes que desarrollar con otras personas, a veces no. Tu papel en esta vida como mujer, como hombre, como mamá, como papá, si es que lo eres o no, ¿verdad? Todo eso es lo que tienes que cargar. Pero la carga todavía se explica más cuando tú comprendes, y le vamos a poner dos puntitos aquí, porque nos vamos al corte de la media. Y regreso para que ya se comprenda bien esto de la puerta angosta, que nadie quiere pasar por ahí, pero es conveniente, es muy conveniente. ¿Y qué tiene que ver con el insomnio? Espéreme, ahorita le digo, no me apresure, por favor.
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1: Reflexionemos. Está demostrado científicamente que el solo imaginar no perdonar una ofensa altera el ritmo del corazón, aumenta la presión sanguínea y tensa los músculos.

0: Continuamos esta mañana en Más que Mujeres. Estamos hablando de la puerta angosta. Si usted acaba de sintonizarnos, pues a ver si le agarra la onda al tema, oiga, porque ya no me puedo regresar. Esa es la verdad. ¿Qué tiene que ver esto de la puerta angosta, la cruz que te tocó cargar? Pues hemos explicado hasta este momento que la vida tiene sus altas y sus bajas. En las bajas, en las difíciles, nos toca comprender que es responsabilidad nuestra estar bien y generar lo que se llama bien común. ¿Por qué te digo esto? Porque a veces surge algo que se llama en psicología egocentrismo y hacemos a un lado lo del bien común y decimos, a mí me interesa estar bien, punto. Y si para estar bien yo necesito pasar por encima de terceros, pisotear, hacer daño, lo siento, sí, ¿verdad? Puedes decirlo o no decirlo, pero ¿cómo es tu comportamiento? Por eso comencé diciéndote, te voy a dar un argumento más del por qué. Digo, es argumento, puede ser, dijo Capulina, tal vez, a lo mejor. Puede ser esta la razón de que no concilies bien el sueño. A lo mejor tú eres, tal vez tú eres esa persona que está pisoteando los derechos, las intenciones, los sentimientos de otras personas solo para resolver lo tuyo. Y entonces aquí viene la analogía. Estás pasando por la puerta ancha y estás haciendo a un lado la cruz que te toca cargar. Vamos a tratar de entender o de comprender, mejor dicho, estos preceptos desde un orden, porque ese es el único orden meramente subjetivo. Si a mí como individuo, hombre o mujer, me toca cumplir con una serie de responsabilidades, debo hacerlo lo mejor posible, aunque eso me dé dolor de cabeza, malestar general, aunque me incomode, aunque no me guste. Yo sé, por sentido común, lo que debo de llevar a cabo para no generarle daño a los otros. Vamos a decir lo mismo, pero de otra forma. Si en mi pensamiento surge la idea de hacer algo que sé perfectamente va a lastimar a otros, estoy omitiendo mi compromiso de cargar mi cruz. La cruz significa súfrele, tal vez. Aguántale, tal vez, pero haz lo correcto. A veces hacer lo correcto es muy fácil. Cuando resulta ser que no es tan fácil, ahí está la analogía. Carga esa cruz. ¿Quieres un ejemplo? ¿Quieres un ejemplo? A lo mejor tú eres esa persona que no acepta opiniones de los demás. No te gusta escuchar lo que otros opinan. Solamente lo que tú dices, lo que tú piensas es y se hace. Ahí forma parte esto del egocentrismo. Pero entonces dices, bueno, a ver, ¿cómo intentaría yo esto de la puerta angosta? Aprende a escuchar. Aprende a atender lo que los demás piensan. Ojo, los demás son tus cercanos. Y esto que estamos diciendo puede incomodarte, pero te va a beneficiar. Porque si los cercanos son, por ejemplo, tus hijos, tu esposa, tu esposo, tu jefe, tu compañero de trabajo, tu amigo, lamentablemente están acostumbrados a que se hace lo que tú dices y que no los tomes en cuenta. Puerta ancha. No quieres cargar con esa cruz que te dice, a ver, domínate, los demás merecen respeto. Escucha lo que te van a decir tus hijos, tu marido, tu mujer. Pero es que se van a quejar de, pues, escucha, las quejas vienen de algo, las quejas surgen por algo, escucha de forma activa y comprométete a modificar. Esa es la puerta angosta. Y el que es narcisista, por ejemplo, bueno, vamos a regresarnos al egocentrismo, va a decir, no, ¿cómo para qué? Si yo así estoy muy feliz, que se haga solamente mi voluntad, ¿para qué? ¿Para qué les doy chance a los demás? Pues sí, pero vives inmerso en una serie de conflictos, de alejamiento. No te explicas por qué tus familiares, tus cercanos, pues se alejan de ti. No quieren convivir, no te visitan, no te llaman. y no te explicas por qué todavía. De verdad, esta sí es retórica, no te explicas por qué. Sabes de tu comportamiento obstinado, terco, y no sabes por qué no quieren convivir contigo, porque sigues pasando por esa puerta angosta. ¿Quieres cargar una cruz? Domina ese defecto o esos defectos de carácter. Aprende a respetar las intenciones, las palabras de los demás, sus juicios. Y entonces, aunque estés muy incómodo, muy incómoda, estás pasando por la puerta angosta, viene el beneficio. Los conflictos, los ya existentes, empiezan a perder peso. Y los nuevos conflictos, pues ¿cómo por qué van a surgir? Si tú ahora, vamos a pensar muy propositivamente, te vas a convertir en ese ser humano que ha aprendido muy incómodamente, porque la puerta es angosta, pero ha aprendido a convivir respetuosamente con los demás, es decir, a ponerles atención, a darles su lugar, a escuchar lo que quieren compartir. ¿Te gusta este ejemplo? Y como esos muchos otros ejemplos, quiero, por ejemplo, mencionar, disculpen que redundé, pues voy a ser muy directa. Tú quieres tener dinero para vivir, pues todos, ¿verdad? Sabemos que el dinero es importante, es el recurso que soluciona, porque pues estamos en una cultura, la cultura occidental es una cultura totalmente materialista, ¿no? Necesitamos del dinero, pues, correcto, sí es importante, correcto, pero ¿por eso lo vas a robar? ¿Por eso vas a robar sus bienes a otras personas para venderlos y tomar dinero? ¿Tu excusa es que los tuyos necesitan comer? ¿Así? Porque los tuyos necesitan comer igual que los míos necesitan comer, igual que las personas a las que les robas tienen hijos o familia que necesitan comer. Entonces, ¿esa es tu excusa? Voy a robarte para vender porque los míos tienen hambre. Esa es la puerta ancha. La puerta angosta es... voy a trabajar. Pero es que ¿dónde? Si donde trabajo me van a pagar 30 pesos. Pues por eso, con 30 pesos, pues ya completas tantitas tortillas, a lo mejor dos huevitos, a lo mejor, pues, nada más tantitos frijoles, se cocen, se revuelve todo. ¿Qué difícil? Sí, es la puerta angosta y la cruz que te toca es amarrar tu deseo de tomar las pertenencias ajenas. ¿Robarlo de otras personas es la solución? No, porque aquí hago uso de estos dos ejemplos para explicar el rollo del insomnio. Ese es el argumento. Cuando nosotros hacemos las cosas bien, entiéndase, sin dañar a otros, aunque nos cueste trabajito, mire, esa es la mejor fórmula para dormir a gusto, réquete bien. No insulté, no lastimé, no ofendí, no robé, no engañé este día. Pues qué a gusto me voy a dormir. Y es real, en el orden subjetivo, porque todavía habrá quien de aquel ladito esté haciendo una mueca y diga, ay, por favor, o sea, yo así me siento muy bien. Y sí, el delincuente va a gritarlo. Yo así estoy bien y se hace... Pero hablemos de tu interior, lo que en psicología se llama latente. En el fondo, pues, sabes perfectamente que no estás a gusto. Ya estás apuntado, ya dudan de ti, ya saben que no pueden confiar en tu persona. Y sabes perfectamente que a gusto, no te vas a dormir. Ajá. La puerta angosta significa, y espero que no estés llegando a esta conclusión, batallarle, no, esforzarse por hacer las cosas correctamente. Allí te va otro ejemplo porque tengo oportunidad. Digo, por el tiempo. Aquí va otro ejemplo. tienes una relación amorosa, una relación de pareja, un matrimonio, una unión libre, no importa cómo se llame. Hay que respetar esa relación. No, pero es que estoy teniendo problemas con mi mujer, problemas con mi marido y vivimos de la greña. Ay, pero mira acá, este de acá me hace ojitos, me invitó a desayunar. Él sí me dice que me veo guapa. Ahora voy con los señores, ¿no? Ah, bueno, pero esta de acá sí me escucha, no se queja como mi mujer de todo. Pues yo sí quiero salir con ella, yo sí quiero salir con él un ratito, ¿verdad? Un ratito platicamos, un ratito ya hicimos otra cosa. Eso tiene nombre, se llama infidelidad. Es la puerta ancha. Por supuesto que sí. ¿Cuál sería la puerta angosta? De acuerdo, estamos teniendo una serie de conflictos en el matrimonio o en la unión libre. Pues bueno, no solo es culpa o responsabilidad de aquel, de aquella, también es mía. Vamos a dominar este deseo de engañar. O sea, ¿qué resuelve la infidelidad? ¿Se acaban los problemas? No, ¿verdad? Aumentan. Vamos a tragar saliva como don Ramón y a decir, pues vamos a enderezar esto. Independientemente de que nuestra relación de pareja amorosa la estamos pasando mal, te respeto. Sí, hago caso omiso de las intenciones o invitaciones de aquel o de aquella, porque te respeto. No es que él a mí o ella a mí no me respeta, estoy hablando de ti, contigo. Eso es la puerta angosta. Creo que se está comprendiendo el asunto. Dame permiso, no sé en qué momento, pero ya es el último corte.
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8: Cada vez que tendemos a exagerar nuestros problemas, nos estamos quitando capacidad para resolverlos.

0: Feliz cumpleaños para Josué González, amigo de nuestra radioescucha Rosy, que nos pide esta felicitación con mucho cariño para ti, mi querido Josué González. Para ti, para todos los que cumplen años hoy, 19 de agosto, muchas, muchas felicidades. Espero que ya estés festejando y que nos mandes un pedacillo de pastel. Rosy, bendecido día también para ti, mi hermosa. Gracias por compartir. Es correcto. Aquí un jalón de orejas para mí. Dice Angie que falta el cafecito presencial, que a qué hora nos vamos al café. Las voy a juntar porque son como 6 personas. Pues nos juntamos y nos conocemos. Y vente, Abraham, al café. Abraham vive en la Ciudad de México. O mejor vamos nosotros. Me gusta. Lili Blanco, buenos días. Nos dice bendecido día. La carga vivencial tiene que ver con si yo duermo mis 7 u 8 horas, pero en la mañana me siento cansada. No, ese es otro rollo. Pero espero ya que con el desarrollo de lo que hemos estado comentando te haya quedado claro este asunto, mi querida Lili. Es que preguntó antes del desarrollo del tema. Ajá, bueno, ya, aquí dice sí. Ah, ok, ya comprendí. Es la parte del evangelio cuando se habla puerta angosta, puerta ancha. Muy bien. Gracias, mi hermosa. Gusto en saludarte, mi preciosa Lili. Gusto en saludarte. Abraham Mejía nos dice que está enfermo. Puras mentiras, Abraham. ¿Estás bien? Si yo te veo bien. Mejórate, mi querido Abraham. Y en relación al tema que estamos desarrollando, nos dice... Si uno obra bien, te va a ir bien. Fíjate, Abraham, que no siempre es así, mi amor. Perdón que te lo diga, pero tengo creo que unos añitos más que tú. A veces obramos bien y aún así se nos trata mal, ¿verdad? Pero incluso eso es la puerta angosta. Ah, como me trataron mal, pues yo trato mal. La ley del talión, ojo por ojo, diente por diente. No. Tú concéntrate en tu obra. Si el otro la reconoce, la aplaude, bueno, pues qué bien, pero tampoco te ensalces. Ah, entonces te exaltes, de exaltarse, discúlpame, me equivoqué de la palabra. Perdón, pero ya corregí. Hacer lo malo porque hice lo bueno y no lo tomaron en cuenta porque nadie reconoce lo que yo hago, lo que soy, cuando me brindo, cuando me entrego, entonces ya no quiero ser buena persona. Eso es la puerta ancha. Ah, entonces lo que dijiste hace rato no es cierto, Yadira, porque entonces yo tengo que sufrir, o sea, voy a hacer el bien y me hacen sufrir, entonces, ¿cómo estuvo? No, no, no. Tu espíritu valiente debe llevarte a reconocer, a ver, estás invirtiendo tiempo en brindar lo mejor de ti a quien no solo no te reconoce, sino que te lastima. Hay que sacudir eso. Hay que hacerse a un lado. Si te toca beneficiar a otras personas porque esa es la voluntad de Dios Padre, porque tú sientes esta necesidad y no tienes expectativas de recibir algo bueno, por ahí va el asunto, por ahí va perfectamente el asunto. Esa es la puerta angosta. Cuando nosotros nos despojamos de lo que tenemos, lo más valioso pueden ser 5,000 pesos o 500 pesos o 50. O si tú solo tienes 5 pesos, lo más valioso son tus 5 pesos, porque es lo que tienes y te despojas de ellos. Eso es la puerta angosta cuando dices, pero ¿cómo voy a entregar lo poco que tengo para ayudar a aquel que necesita? Eso es la puerta angosta. Y resulta luego una, no es correcto que lo nombre así, pero quiero, lo siento así, llamarlo así. Ocurre una magia maravillosa, ¿sí? Regresa lo bueno, lo que nos dice Abraham. La obra buena regresa. La obra buena regresa. María Bud, creo que andabas por allí, mami. Ay, ¿dónde estás? Aquí está. Nos dice bendiciones para todos. Ah, a ver si dice... ¿Se va a hacer lo del Sabadiux o no? Nada más dime sí o no. O les digo aquí a todos, vamos todos de colados. Saludos, mi querida María Abud, mi querido... Ah, perfecto. Entonces, sí, de rato reviso ese asunto y sí, con el favor de Dios, el sabadito. Con el favor de Dios, ¿verdad? Estamos apenas en este preciosísimo miércoles de 40 grados centígrados. Por aquí, usuario nos dice, si tu yo actual pudiera conversar con tu yo de cuando tenías 10 años, ¿qué le dirías? Pues yo le diría a mi yo de 10 años, qué bonito corte de cazuela. Me cortaron el pelo cazuela a los 10 años y me encantaba el pelo lacio. Eso le diría, discúlpame, pero es lo que me vino aquí a la mente. Luis Martínez nos envía saluditos. Ya saludé a la colonia Minero, pero no importa. Nuevamente saludos a la Coal Miner in English. ¿Qué más? ¿Qué más? Rosy dice, entre más tratas bien a ti, te tratan mal. ¡Rosy! Voy a decir como dicen los chamacos. ¿Y eso qué? Usted concéntrese en hacer la buena obra. Y voy a explicar esto de la buena obra, porque ya lo mencionaron tres. La buena obra es, ten dominio propio y haz lo correcto. Eso es la buena obra. Haz lo correcto, lo que no daña a otras personas, lo que no lastime, lo que no ofenda. Bien que sabemos lo que ofende y lastima a otros, pero nos hacemos que no. O bien que sabemos que una vez que lastimamos tenemos que corregir aquello, pero nos hacemos como que no me di cuenta. Nosotros tenemos que comprender esto de la cruz que me toca cargar, no como permitir ser pisoteados, sino hacernos responsables de nuestros actos. Entiéndase, mis actos, los que estoy pensando para que me beneficien, no tienen por qué pisotear los derechos, la vida, los sentimientos de otras personas. Si lo estoy haciendo, es la puerta angosta. Y puedo golpearme y decir, yo, la cruz que me tocó, estoy haciendo mal las cosas. Así es. Y no estoy descubriendo el hilo negro, tú lo sabías. Pero hay que despertar y aplicarlo. La mentira, por ejemplo, la mentira es muy común y hasta le decimos, es que es mentira piadosa. Es mentira piadosa. La mentira es mentira, el chisme es dañino. Y allí viene en la Biblia que sabroso es el chisme, pero que diga allí no significa que está autorizado. Es alimentarse de la vida, de la tristeza de otras personas. No, pero la otra persona no supo que dije el chisme, aunque no haya sabido. Te estás alimentando de la vida de otras personas. Eso es la puerta angosta. Corregir tus defectos de carácter, mejorar. Esa es la cruz que te toca cargar, hacerte fuerte y avanzar. 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Me tengo que ir mientras nos volvemos a encontrar. Enamórate de la fe. La fe es la única que nunca nos defrauda. Con ella vamos a ser más que mujeres. Gracias por los comentarios, los que llegaron y siguen llegando. Gracias. Aquí estoy a la orden. Le damos gracias a Dios. Soy Yadira Bermúdez y con el favor de Él, de Dios Padre, hasta el día de mañana. Gracias.
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3: Tal parece que Tamaulipas continúa avanzando de la mano y en el mismo sentido y objetivo del gobierno federal. De ahí que el gobernador Américo Villarreal Anaya haya ampliado su estructura, elevando a rango de secretarías al Instituto de la Mujer y a la Agencia de Innovación e Inteligencia Digital. El mandatario estatal dejó claro que la incorporación de las dos nuevas secretarías a la estructura actual no representará una carga presupuestal, pero sí en las facultades y atribuciones de los titulares. Así que, con esta incorporación, la Secretaría de las Mujeres fortalecerá las políticas públicas para garantizar la igualdad sustantiva entre mujeres y hombres, así como prevenir, atender, sancionar y erradicar las violencias contra las mujeres. Y la Secretaría de Innovación e Inteligencia Digital será responsable de conducir las políticas estatales en materia de gobierno digital, tecnologías de la información, telecomunicaciones, datos abiertos, ciberseguridad e inteligencia artificial, además de coordinar la simplificación y digitalización de trámites y servicios, la atención ciudadana y la interoperabilidad de sistemas gubernamentales. Ahora sí, que se puede decir que Tamaulipas está en su mejor momento en cuanto a relación con la Federación, lo que ha permitido mantener una serie de obras y proyectos que impactan el crecimiento de la entidad. El mejor de los ejemplos es, sin lugar a dudas, la última visita de la presidenta Claudia Sheinbaum, en la cual inauguró 4 hospitales en el sur de Tamaulipas. Amén del programa de Vivienda del Bienestar, de la cual ya hizo entrega de algunos tanto en Matamoros como Reynosa. En la capital de Tamaulipas también está en operación el programa de vivienda, pero la obra más importante hasta este momento es la segunda línea del acueducto. En fin, Tamaulipas sigue caminando, se puede presumir, por un camino seguro, lo cual permitirá, sin lugar a dudas, mantener un crecimiento en todos los sentidos.
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0: 10 de la mañana con 8 minutos, 10 con 8, Waiting for a Girl Like You, for Igner, en el segmento, no es cierto. Ya quieres que sea viernes, hijo. Ya quieres que sea viernes para escuchar esto.
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0: 10 de la mañana con 9 minutos, ahí está la invitación para el segmento Música en Inglés, los viernes 10 de la mañana a 12 del mediodía. Mientras llega el viernes, yo le comento, le informo y le platico, y pongo también a su disposición la línea directa en cabina 834-318-2403, 8343-1824-03, 834-318-2403, es el mismo, márcalo como gustes, pero márcalo ahora, para hablar conmigo y yo contigo. Para mensajería, WhatsApp en textos y notas de voz, 834-121-29. 10 de la mañana con 9 minutos, deseo que estés muy bien. Ya pasó la hora del almuerzo, barriga llena, corazón contento, espero que así sea, que no se te pase mucho tiempo tus tiempos, tus horas que tienes estipuladas para comer, porque después nos sentimos mal. A veces hasta nos ponemos de malas. ¿Has visto gente que se pone pálida y cuando empieza a comer agarra colorcito? Hay que tratar de apegarse lo más posible. No sé si esté correcto lo más posible. Bueno, a tus horarios para comer. No comas a deshoras, digo. 10 de la mañana con 10 minutos, 10 con 10. Ya está los teléfonos. En el caso de llamadas y en el caso de WhatsApp, a su disposición también, servidor y amigo Natalio Morales, quien le saluda y le acompaña de aquí hasta las 12 mediodía para llevarle la música que alimenta el alma y el corazón, porque ella vive aquí, en el 104.1 en la frecuencia modulada. 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

0: 10 de la mañana con 14 minutos, 10 con 14. Acabamos de escuchar a Javier Lozada y Daniel Maroto, Bene Vidi Vici, de 1987, este dueto español, o dúo, como usted le guste decir, 1987, Bene Vidi Vici, Viviendo de Noche, su ópera prima. Yo lo diría así, podría ser, ¿por qué no? Viviendo de Noche, Bene Vidi Vici, que tomó su nombre de la famosa frase latina de el emperador Julio César, Bene Vidi Vici. Al español victorense, vine, vi y vencí. Ay, juez, 10 de la mañana con 15 minutos, 10 con 15, 834-318-2403, el teléfono en cabina.
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0: Es de la mañana con 17 minutos.

0: mañana con 28 minutos, Lenny Kravitz. Again, 10 de la mañana con 28 minutos. Again, cantó Lenny Kravitz. La temperatura, el pronóstico, qué está pasando con el clima, qué irá a pasar. Yo le actualizo que en este momento ya hay 34 grados con sensación térmica. El índice ultravioleta es 6, en su tabulador marca 6 y es alto. Déjeme ver, hay un 40% de probabilidad para que nos visite la lluvia el día de hoy, qué emoción. Ojalá, ojalá, ojalá que sí. Después de las 2 de la tarde, a la hora que guste y mande. Ojalá crezca ese porcentaje y ojalá que se capitalice y nos visite la lluvia. 10 de la mañana, casi con 30 minutos, 10 casi con 30. Es más, en lo que termino de platicárselo.
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de la mañana con 32 minutos, 10:32, momento de agradecer el gentil patrocinio para los segmentos a cargo de servidor y amigo de El 5 Carrera, la refaccionaria, tu refaccionaria. 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

0: 10 de la mañana con 38, 10:38.
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0: 10 de la mañana con 38 minutos. Buenos días, Margarita. Gracias por la imagen enviada al WhatsApp de la Ave de Victoria, 834-121-29. La leo para ustedes, no sin antes dar los créditos al autor. ¿Qué le picaste? Aquí está. Dice, paso por aquí a desearte un hermoso ombliguito de semana. Feliz miércoles, exactamente. Ya mitad de semana. Se ha partido a la mitad la semana. 19 de agosto 2026, el año que estamos descontando.

0: chica dorada Paulina Rubio, TXT Tanto, 10:42, 10:42, 834-318-2403.
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5: 10 de la mañana con 48 minutos, 10 con 48, 834-318-2403. El teléfono en cabina, 10 de la mañana con 48 minutos, 10 con 48.

0: fortalecimiento de la infraestructura hospitalaria en Tamaulipas no se quedará únicamente en la incorporación de nuevos equipos y espacios médicos. El Estado también enfrenta el reto de contar con el personal especializado necesario para poner en operación estas capacidades, así lo señaló el gobernador Américo Villarreal. Luego de los proyectos y acuerdos que Tamaulipas ha venido consolidando con el gobierno federal y tras la reciente visita de la presidenta, el mandatario estatal destacó que existen nuevas ampliaciones y proyectos para el sector salud, particularmente en infraestructura y equipamiento. Entre las acciones mencionó nuevas capacidades de atención en Nuevo Laredo, con servicios dirigidos principalmente a las mujeres y a padecimientos como el cáncer de mama, además de atención a problemas psicológicos y oftalmológicos. Sin embargo, Villarreal Anaya subrayó que contar con tecnología de última generación no es suficiente si no existe el personal capaz de utilizarla. El diputado local de Morena, Armando Javier Sertuche Suani, reconoció que las próximas elecciones en Tamaulipas serán turbulentas y complejas debido al número de aspirantes y la competitividad que se espera en la renovación de diputaciones locales, federales y alcaldías. El legislador aseguró que está comprometido con el proyecto de la Cuarta Transformación, descartando aceptar invitaciones de otros partidos. El presidente de la Comisión Especial para Estudio y Posible Reforma Integral a la Constitución Política del Estado de Tamaulipas explicó que la democratización interna de Morena, a través de mecanismos como las encuestas, genera fricciones naturales, pero también fortalece la estructura política. El diputado de representación proporcional insistió en que la aspiración política es legítima, aunque advirtió que la ambición no lo es. La Universidad Autónoma de Tamaulipas consolida su papel en la cadena productiva de la carne con el único rastro con certificación tipo inspección federal operado por una institución educativa en el país, así lo informó el rector Damaso Anaya Alvarado. El rastro universitario ha sido modernizado con nuevas instalaciones y la incorporación de una sala de deshuese, lo que permite cumplir con candados sanitarios y abrir la posibilidad de exportar carne no solo a Estados Unidos, sino también a otros mercados internacionales. Damaso Anaya subrayó que la UAD no solo ofrece servicios de sacrificio y procesamiento, sino también programas académicos de posgrado, maestrías y certificaciones vinculadas al sector cárnico, lo que convierte a la institución en un referente nacional en la formación especializada. Actualmente la matanza semanal ronda en los 90 animales, pero la universidad trabaja junto con la Unión Ganadera Regional y el gobierno estatal en el proyecto Carnetam, que busca posicionar la carne producida en Tamaulipas. Se prevé que a partir de noviembre de 2026 inicie la comercialización bajo esta marca.
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5: 11 de la mañana con 3 minutos, ahí está la invitación para este viernes, para el segmento Música en Inglés. Música para recordar, música también para volver a enamorarse, 70s, 80s, 90s y principios del 2000, viajando en modas, en décadas, en estilos, en artistas, en la historia, atrás de la música en inglés, todos a bordo de la máquina del tiempo de ORT. Yo manejo, usted nada más se pone cómodo, solicita alguna canción, si quiere escucharla. Y viajamos de 10 a 12 los viernes en el 104.1 FM, 3veces.ort.com.mx. Los viernes de 10 a 12 en el segmento Música en Inglés. Suena música como esta.

0: 11 de la mañana con 12 minutos. 11 con 12, nena. 11 de la mañana con 12 minutos más en la música que alimenta el alma y el corazón.
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1: 11 de la mañana con 22 minutos, 834-318-2403 para hablar conmigo y yo contigo. Mensajería WhatsApp en textos y notas de voz, envíalas por favor al 834-121-29. 11 de la mañana con 22 minutos es Natalia Jiménez y su versión de No me vuelvo a enamorar.

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2: 11 de la mañana con 26 minutos. Totalmente para qué no me vuelvo a enamorar, cantó Natalia Jiménez. 11 de la mañana con 26 minutos. El turno es para José Luis Rodríguez, el Puma. Puma, adelante, cante en la B de Victoria.

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1: 11 de la mañana con 35 minutos. Feliz, contento, entusiasmado. Porque usted me está acompañando, cosa que le agradezco infinitamente. WhatsApp 834-121-29. Teléfono en cabina 834-318-2403. Escucha usted la B de Victoria. 11 de la mañana con 35 minutos. Ya 11:35. De mitad de semana, 19 de agosto, ahí la llevamos. Ahí la llevamos, como no queriendo, como pateando un bote, pero vamos avanzando.

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0: 11 de la mañana con 56 minutos antes que se vayan a la universidad, con todo gusto. Dice, señor Natalio, por favor, un saludo para mis amores hermosos, Mauri Lee, a Adrimar y Andrés Alfredo, mis hijos bellos, que lo estamos escuchando con Alexa en Reynosa. Ah, muy bien, hasta Reynosa entonces, saludos, hasta Reynosa, Tamaulipas, Mauri Lee, Adrimar y Andrés Alfredo, de parte de su mami Margarita. ¿Están allá entonces en Reynosa? Muy bien, saludos y gracias por escuchar. 11 de la mañana con 56 minutos. Muchísimas gracias por haberme permitido acompañarle. El día de mañana, primero Dios, regresaré con más de la música que alimenta el alma y el corazón. Cuídate bastante. Recuerda que nadie te va a cuidar como tú mismo aquí. Maneja con cuidado. Siempre hay alguien esperándote en casa. Me despido de ustedes con mi deseo, el mismo de siempre, pero no por eso deja de ser importante. Que Dios me los cuide. A mí que no me olvide. Mi nombre, Natalio Morales, y ustedes son un público maravilloso. Gracias. Buenos días.
1: 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El fortalecimiento de la infraestructura hospitalaria en Tamaulipas no se quedará únicamente en la incorporación de nuevos equipos y espacios médicos. El Estado también enfrenta el reto de contar con el personal especializado necesario para poner en operación estas capacidades, así lo señaló el gobernador Américo Villarreal. Luego de los proyectos y acuerdos que Tamaulipas ha venido consolidando con el gobierno federal y tras la reciente visita de la presidenta, el mandatario estatal destacó que existen nuevas ampliaciones y proyectos para el sector salud, particularmente en infraestructura y equipamiento. Entre las acciones mencionó nuevas capacidades de atención en

0: médicos. El Estado también enfrenta el reto de contar con el personal especializado necesario para poner en operación estas capacidades, así lo señaló el gobernador Américo Villarreal. Luego de los proyectos y acuerdos que Tamaulipas ha venido consolidando con el gobierno federal y tras la reciente visita de la presidenta, el mandatario estatal destacó que existen nuevas ampliaciones y proyectos para el sector salud, particularmente en infraestructura y equipamiento. Entre las acciones mencionó nuevas capacidades de atención en Se ha comprometido con el proyecto de la Cuarta Transformación, descartando aceptar invitaciones de otros partidos. El presidente de la Comisión Especial para Estudio y Posible Reforma Integral a la Constitución Política del Estado de Tamaulipas explicó que la democratización interna de Morena, a través de mecanismos como las encuestas, genera fricciones naturales, pero también fortalece la estructura política. El diputado de representación proporcional insistió en que la aspiración política es legítima, aunque advirtió que la ambición no lo es. La Universidad Autónoma de Tamaulipas consolida su papel en la cadena productiva de la carne con el único rastro con certificación tipo inspección federal operado por una institución educativa en el país, así lo informó el rector Damaso Anaya Alvarado. El rastro universitario ha sido modernizado con nuevas instalaciones y la incorporación de una sala de deshuese, lo que permite cumplir con candados sanitarios y abrir la posibilidad de exportar carne no solo a Estados Unidos, sino también a otros mercados internacionales. Damaso Anaya subrayó que la UAT no solo ofrece servicios de sacrificio y procesamiento, sino también programas académicos de posgrado, maestrías y certificaciones vinculadas al sector cárnico, lo que convierte a la institución en un referente nacional en la formación especializada. Actualmente la matanza semanal ronda en los 90 animales, pero la universidad trabaja junto con la Unión Ganadera Regional y el gobierno estatal en el proyecto Carnetam, que busca posicionar la carne producida en Tamaulipas. Se prevé que a partir de noviembre de 2026 inicie la comercialización bajo esta marca.
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0: por la paz. Son las 12, mediodía.
1: El ángel del Señor anunció a María.
2: Y concibió por obra del Espíritu Santo.
1: Dios te salve María, llena eres de gracia, el Señor está contigo. Bendita eres entre todas las mujeres y bendito el fruto de tu vientre, Jesús.
2: Santa María, Madre de Dios, ruega por nosotros pecadores, ahora y en la hora de nuestra muerte. Amén.
1: He aquí la esclava del Señor.
2: Hágase en mí según tu palabra.
1: Dios te salve María, llena eres de gracia, el Señor está contigo. Bendita eres entre todas las mujeres y bendito el fruto de tu vientre, Jesús.
2: Santa María, Madre de Dios, ruega por nosotros pecadores, ahora y en la hora de nuestra muerte. Amén.
1: Y el Verbo se hizo carne
2: y habitó entre nosotros.
1: Dios te salve María, llena eres de gracia, el Señor está contigo. Bendita eres entre todas las mujeres y bendito el fruto de tu vientre, Jesús.
2: Santa María, Madre de Dios, ruega por nosotros pecadores, ahora y en la hora de nuestra muerte. Amén.
1: Ruega por nosotros, Santa Madre de Dios,
2: para que seamos dignos de las promesas de Cristo.
1: Oración. Derrama, Señor, tu gracia sobre nosotros, que por el anuncio del ángel hemos conocido la encarnación de tu Hijo, para que lleguemos por su pasión y su cruz, y con la intercesión de la Virgen María, a la gloria de la resurrección. Por Jesucristo nuestro Señor.
2: Amén.
0: Paz y tranquilidad les desea Mueblería Villarreal. Son las 12 del mediodía.
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1: Buenas tardes, buenas tardes, oiga, buenas tardes. Y digo, hay que despistar al enemigo, hay que despistar al enemigo. Pues estoy buscando aquí, pues qué padre. ¿Por qué no puse atención a mis clases de inglés? Ah, oigan, ¿cómo están? Buen mediodía, el 19 de agosto del 2026. Oye, ¿quién es el santo de hoy tú? ¿Qué dices? ¿Qué dices? ¿Dónde está? Bueno, hoy te lo escucho. No soy yo nada, no soy yo nada. Lili Blanco, no soy yo nada. Bueno, ahorita los... Ahorita lo escucho fuera del aire, con el favor de Dios. Bueno, ahí va. Sí, por favor. Las 12:11 del 19 de agosto del 2026. Bienvenido, buena tarde. ¿Cómo nacieron? Buena tarde, adiós. Que os vaya bien. Buena tarde, arrivederci. Buenas tardes, arrivederci. Buenas tardes, arrivederci. Chao. Adiós. Imagínate que estaba fuera bien cortante. Ah, bueno, qué bueno que están aquí. Adiós, bye. Así o más cortante. Pásame las tijeras. Oye, es el teléfono en cabina. ¿Cómo está? El teléfono en cabina 834-38-2403. Ahora sí, cruzando para todas partes. Cruzando para todas partes las ideas. Bueno, gracias. Y ahorita lo escucho. WhatsApp 834-100-2199. Bueno, pues bienvenidos ya. Ah, gracias. Te saludé. Ah, me saludates. A ver.
2: Buenas tardes, te dije, Rocío.
1: Ya, gracias. Buenas tardes, oiga.
2: Buenas tardes, te dije, Rocío.
1: Me contestaste, gracias. Qué gentileza, muy amable. Ya te vas volando hasta Saturno, ¿verdad? Y ella dice, estoy haciendo por mi canción. Bueno, vámonos. Y que ya sí, 12:13. Quédense con nosotros, Rocío Almada, mi nombre todavía. Ah, bueno. ¿Sí, ama? Ah, bueno. ¡Amá! Bueno, amá. Para don José Cupérez. Vámonos, ¿a qué sigue? Venga.

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1: Como era el conteo final, pues ya, entonces así que adiós. Buena tarde, chavo. ¿Qué insisto? ¿Cómo que insistes? ¿Cómo que insistes? Bueno, pues, ¿qué hubo? ¿Cómo están? ¿Qué día es el? ¿Qué hoy es el santo, ama? ¿Cuál es el santo del día? ¿Cuál es el santo del día? ¿Hoy es qué día es? 19, no, pues no supe. Ni me fijé. Ah, pero aquí está San Google. Ah, es cierto. Hombre, pues sí es cierto. ¿Para qué batallamos? Bueno, dice, hoy 4 de octubre. ¿Cómo que hoy 4 de octubre, por favor? Maquinita, estás media firulais. No estás buena. No estás, ¿cómo que, oye? ¿No sabes qué día es hoy? 7, 4 de San Francisco. Bueno, ¿qué dije? 19 de agosto, antes de que esta crea, porque no está sintonizada bien. Ah, sí, cierto, sí, ya me acordé. San Juan Euda es Eudes. Bueno, todos los que lleven este nombre, muchas felicidades. Muchas felicidades, muchas felicidades. Y luego, pues sí, los cumpleaños del día. Si alguien cumple años, pues felicidades. Si festeja algo especial, muchas felicidades. Si quiere que lo celebremos con todo cariño, con todo gusto, WhatsApp 834-100-2129 nos da el pitazo. Y aquí le mandamos sus mañanitas con todo gusto. Y el mariachi, por supuesto, que ya está preparando. Se está preparando para ¡Sí, señor! Ya afinaron sus gargantas, ¡Sí, señor! ¿Verdad que sí? Bueno, muy bien. Me parece perfecto. Por lo pronto no se vayan hasta Saturno, porque son las 12:25 y ahorita regresamos.

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2: 12:43 es San Juan Eudes. Lili Blanco, no es San Judas. San Juan Eudes, niña. ¿Por qué? ¿Por qué pones ahí? Bueno, saludos, mi estimado Cuauhtémoc, buena tarde. Y también saludos para mi querida Lili. Lili, ¿cómo estás? Mira, y a sus niños, a ver. Niños, atención, atención. Dylan y Dana, a ver. Dylan, presente. A ver, niños, hagan, los voy a traumar. Entonces están en vacaciones. Voy a decir, ¿cómo que está pasando lista, abuelita? ¿Cómo que está pasando lista si estamos en vacaciones? Bueno, pero es que es lista de vacaciones, fíjate. También pasó lista de vacaciones. Así que los nietos de Lilia, que son Dylan y Dana, buenas tardes. Y siguen con los ambientes. No, vamos a olvidarnos del aula. Todavía son libres. Bueno, pues un saludo muy especial para sus nietos Dylan y Dana, que andan bien trabajadores, ayudando a su abueli allá en San José de las Flowers. Un saludo muy especial para sus niños. ¿Lo van a grabar? ¿Ya lo grabaron? Espero que sí. Bueno, lo grabaron en la penca de un maguey. ¿Tu nombre? Pues muy bien. Me parece perfecto. Lilia, saludos para ti. Muchas gracias. Saludos también para Cande, para los Candes, para los dos, para sus hijas. También un saludo muy especial. Sí, corregí después, Juan. Ah, perdóname. Ah, es que me dije, pues, ¿qué pasó? ¿Cómo estuvo? ¿Cómo fue el asunto? Bueno, 12:47, les vamos a dedicar todo el programa, ¿eh? No nada más una canción para estos niños de Lili, ¿sale? Dylan y Dana, que están bien trabajadores, sigan igual. Sí, sí puede, sí se puede, sí se puede, muy bien. Esperanza Sánchez, buena tarde. ¿Qué pacho? ¿Ya cantaste? Hola. Vamos a mensajes y ahorita regresamos. Dije mensajes, gracias.
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2: Faltan 10 minutos ya para que sean las 1:13 p.m. Oye, es que Napoleón cumplió años ayer. ¿Dónde están todas las chicas napoleonescas? ¿Dónde están? Bueno, es que ayer, fíjate, es de Aguascalientes. ¡Viva Aguascalientes! Bueno, va a decir el licenciado, no, ¡viva Poza Rica! El cantautor mexicano compartió una fotografía sosteniendo su pastel y dedicó palabras repletas de humildad, cariño y gratitud hacia un público que ha convertido su música en la banda sonora de varias generaciones. Desde su hogar en Aguascalientes, rodeado del núcleo familiar, el intérprete de Vive envió un afectuoso saludo que rápidamente se llenó de miles de me gusta. Así que ayer fue el cumpleaños. ¿Cuántos? A ver, ahí va la pregunta. ¿Cuántos años cumplió Napoleón? Yo cri, cri, cri, cri, cri. 12:51.

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1: A ver, sonrían, por favor, por favor. Son las 3 horas con 5 minutos. Sonrían. ¿Ya? ¿Ya? ¿Ya pelaron la mazorca? Ah. No, hombre, salieron muy bien. A ver, de 3 cuartos, a ver, a ver. De perfil. Ándale. A ver, una así de... Así como... Como muy sepsi, como muy sepsi. A ver. Ándale, muy bien, muy bien. Ya, ya salieron a todas. Mira, mira. Ah, es que hoy es día de la fotografía. ¡Bravo! Bueno, ¿cómo celebramos a la fotografía tú? Bueno, es que cada día que se celebra, pero bueno. Total que así dice los que saben, 19 de agosto, Día Mundial de la Fotografía, y tiene que ver con nosotros el origen de esta fecha. Es que recuerdo un invento que cambió para siempre la manera de conservar imágenes, pues llegó a México pocos meses después de su presentación en La France. Fíjense, fíjense. La fotografía muy importante, una fecha que recuerda uno de los momentos decisivos de la historia de las imágenes. La presentación pública del daguerrotipo en Francia en 1839, de acuerdo con la información del Instituto Nacional de Bellas Artes y Literatura, pues la Academia, ese día la Academia de Ciencias de Francia dio a conocer el procedimiento desarrollado por Louis Jacques Mandré de Roux, capaz de fijar una imagen mediante un proceso químico. Entonces, la fecha no corresponde exactamente al nacimiento de la fotografía, pues antes de Roux ya existían investigaciones para conseguir imágenes permanentes. Uno de los principales antecedentes fue el trabajo de Joseph Nicéphore Niépce. Bueno, tú lo serás. Ahí me perdonaré esa pronunciación, pero bueno. Quien había logrado producir imágenes mediante procesos sensibles a la luz. La relevancia del daguerrotipo estuvo en que hizo posible obtener fotografías de una manera mucho más práctica para esa época. ¿Cómo ven? Usaban pues placas metálicas. Podemos ver pues en las películas antiguas, ¿verdad? Cómo las tenían, y de hecho pues fotografías hay, y todavía hay algunas máquinas de aquellos tiempos. Pero aquí en México llegó el daguerrotipo en 1839, apenas unos meses después de esa presentación en Francia, y los primeros registros relacionados con su llegada se ubican en el puerto de Veracruz, donde se realizó una imagen en el convento de San Francisco. Total que el Instituto Nacional de Antropología e Historia también documenta que el daguerrotipo arribó a México en diciembre de ese año con vistas de Puerto Veracruz, entre las primeras imágenes realizadas de la técnica. Ah, pues está en todo el país y cuánta cosa. Ah, bueno, pues bueno. Ah, entonces fue de los primeros lugares donde pudimos disfrutar de este gran invento como la fotografía. Ahora, pues hasta los niños agarran el celular y toman fotos. Ahora es una práctica de lo más común. Y hace más de 180 años, después de aquel anuncio en París, el cambio radical, las cámaras digitales, los teléfonos celulares hicieron posible que prácticamente cualquier persona pueda producir una fotografía en segundos y compartirla inmediatamente, sin viajar hasta el otro lado del mundo, ¿eh? Es una maravilla esto de la fotografía. No solo recuerda un invento del siglo XIX, también reconoce una herramienta que transformó la manera en que las sociedades cuentan su historia y conservan sus recuerdos. Y podemos ver a gente, dices, wow. Hay fotos ya de, pues sobre todo de las épocas con las guerras mundiales, los inventos, los científicos, los artistas de aquellas épocas, desde que el siglo pasado, antepasado un poquillo, los santos, que todavía es impresionante, ¿no? Como el Padre Pío, pues San Juan Pablo II, que ya más cercano, la Madre Teresa de Calcuta, Santa Faustina Kowals, camino a sus 30 y tantos, imagínense, o sea, wow. ¡Qué maravilla! Hombre, la Guerra Cristera, nada más te digo, o sea, la independencia... Bueno, la independencia no, hace mucho antes. La Revolución Mexicana, ¿verdad? Sigue sonriendo, porque la fotografía es su día de la fotografía. Muchas felicidades a todas las fotos, muchas felicidades. 13:10.

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2: De tanto que le fue, ya no supe ni cómo le fue. ¿Cómo le fue, oiga? De Julio Iglesias, son las 13 horas con 28 minutos. Gracias, qué bueno que siguen aquí la sintonía de la vez de Victoria. Déjeme y recordar que van a venir los cumpleañeros ya pronto, cada vez más pronto. Sabino Zapata Rodríguez el 29 y Juanita María Valderas Ruiz el próximo 30. Así que para ellos próximamente continuará. Ahí está, son los cumpleaños que siguen. Hoy no hay cumpleaños, ahí nadie nació, hoy nadie, bueno. Entonces pasemos a lo que sigue, por favor, si no es mucha molestia.
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1: Las 13 horas con 34 minutos, fíjense, en estas, hoy que es día de la fotografía, hay muchas curiosidades. Por ejemplo, que se estima que cada año se toman 1 billón de fotos. 1 billón, ¿eh? Con millones de imágenes subidas diariamente en redes como Instagram y Facebook. Los memes de gatos tienen raíces fotográficas que datan en la década de 1870, cuando el fotógrafo británico Harry Boyer vestía a sus gatos con ropa humana y los fotografiaba para tarjetas de felicitación. ¡Ay, perdón! ¡Qué bonito! Fíjate qué buena idea se le ocurrió. Pero pobrecitos animales. La fotografía ha documentado eventos históricos y culturales como... todas las imágenes icónicas de todos desde 1945. La fotografía más cara jamás vendida es Rain 2 de Andrés Gursky, que alcanzó 4.3 millones de dólares en el 2011. La primera fotografía de un animal en movimiento fue capturada por Edward Muybridge en 1878, postrado en un caballo mostrando un caballo galopando. Pues me enseñaron la fotografía. Esa es una serie de fotos, ¿verdad? La primera fotografía de la luna se tomó en 1840 por John William Draper usando un telescopio y un daguerrotipo. La primera foto de un rayo fue capturada en 1882 por William Jennings durante una exposición prolongada. Pues fíjate, ¿cómo ves? O sea, todos esos datos de la foto, de todo lo que es parte de nuestra historia. Además, los últimos, pues, 2 siglos, ¿verdad? Porque en la anterior, donde ya había comenzado, y un poquito, ¿verdad? Pero donde ya había comenzado que podemos ver cuestiones que no nos imaginábamos nunca. Ver, fíjate, es que es bien importante, bien, bueno, o sea, a mí, pues, desde niña, que cuando veías los libros, ¿no? Y que te llevaban a los museos, pues, veías... las fotografías de Zapata, de Venustiano Carranza, de Villa, dices, wow, sí existieron. Todas las que ves dibujos, por ejemplo, de Miguel Hidalgo, pues son dibujos, o sea, pinturas que se cree que así fue, pero una foto dices, wow, qué maravilla. 13:37 minutos, síguele, por favor. Vamos con la piel de azúcar. No apta para diabéticos. Así tápense los oídos, por favor. No se crean.

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2: Canta la esperanza porque mintió Gloria Trevi. 10 minutos y las dos.
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1: 4 minutos para que... 6 minutos ya. Métele dos. Para que sean las dos. Gracias, buena tarde, un provechito. Saludos, mi querida Rosy, José Cumpeán, Caroline, Lili, buen provecho. Gracias, hasta mañana. Dios mío.

0: Secretaría de Salud de Tamaulipas señaló que en el estado no existe evidencia científica que acredite una relación entre la aplicación de las vacunas contra el COVID y el incremento de enfermedades cardiovasculares. La directora de Epidemiología Estatal, Julita Portilla Sosa, explicó que como ocurre con cualquier proceso médico, la vacunación implica riesgos, por lo que tanto a nivel internacional como nacional y estatal existe una vigilancia permanente para identificar los llamados eventos supuestamente atribuibles a la vacunación o inmunización, conocidos como ESAVI, que pueden ir desde reacciones leves como fiebre, inflamación o enrojecimiento, hasta situaciones más delicadas que ameriten una investigación. En este sentido, señaló que los casos aislados y las percepciones no son suficientes para establecer una relación y llamó a la población a informarse con fuentes científicas y organismos especializados antes de atribuir a las vacunas posibles efectos que no hayan sido comprobados. Las altas temperaturas y la ausencia de lluvias han agudizado la crisis hídrica en Ciudad Victoria, lo que ha obligado a restablecer los tandeos. En conferencia de prensa, el gerente de la Comisión Municipal de Agua Potable y Alcantarillado, Fernando García Fuentes, informó que en los 556 asentamientos que existen entre colonias y fraccionamientos, 290 reciben agua todos los días, aunque únicamente durante determinados horarios. La situación más crítica se encuentra en 221 sectores, donde el suministro se realiza un día sí y otro no, debido a la reducción en el volumen de las fuentes secundarias de abastecimiento, como el manantial La Peñita, cuya aportación se redujo por 50%, con un promedio de 350 litros por segundo. Por este déficit de agua, los 900 litros por segundo que se extraen de la presa Vicente Guerrero han tenido que redistribuirse entre un mayor número de sectores para poder atender la demanda. A esta problemática se suman 4.500 familias que habitan en 45 colonias, donde la única manera de brindarles el servicio es mediante pipas. Más allá del caso que sacudió a Tamaulipas, generó repercusión nacional y que hoy se sigue una carpeta de investigación por el presunto feminicidio de una menor, la diputada local Eva Reyes González consideró necesario revisar de fondo los mecanismos de protección y prevención de menores en todos los espacios donde quedan bajo el cuidado de terceros. La legisladora señaló que el Congreso debe cuestionar a las autoridades responsables de vigilar estas instituciones y exigir que se conozcan los mecanismos de supervisión existentes. Reyes González explicó que recientemente se realizó una reunión con autoridades educativas, jurídicas, de la Fiscalía General del Estado y de Derechos Humanos para revisar los protocolos de protección. La diputada adelantó que habrá una segunda reunión para avanzar en un protocolo integral que pueda aplicarse en todo el estado, no solamente en escuelas públicas y privadas, sino también en actividades particulares como karate, danza o ajedrez. Para ORT, Arely Treviño.
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0: fortalecimiento de la infraestructura hospitalaria en Tamaulipas no se quedará únicamente en la incorporación de nuevos equipos y espacios médicos. El Estado también enfrenta el reto de contar con el personal especializado necesario para poner en operación estas capacidades, así lo señaló el gobernador Américo Villarreal. Luego de los proyectos y acuerdos que Tamaulipas ha venido consolidando con el gobierno federal y tras la reciente visita de la presidenta, el mandatario estatal destacó que existen nuevas ampliaciones y proyectos para el sector salud, particularmente en infraestructura y equipamiento. Entre las acciones mencionó nuevas capacidades de atención en Nuevo Laredo, con servicios dirigidos principalmente a las mujeres y a padecimientos como el cáncer de mama, además de atención a problemas psicológicos y oftalmológicos. Sin embargo, Villarreal Anaya subrayó que contar con tecnología de última generación no es suficiente si no existe el personal capaz de utilizarla. El diputado local de Morena, Armando Javier Certuche Suani, reconoció que las próximas elecciones en Tamaulipas serán turbulentas y complejas debido al número de aspirantes y la competitividad que se espera en la renovación de diputaciones locales, federales y alcaldías. El legislador aseguró que está comprometido con el proyecto de la Cuarta Transformación, descartando aceptar invitaciones de otros partidos. El presidente de la Comisión Especial para Estudio y Posible Reforma Integral a la Constitución Política del Estado de Tamaulipas explicó que la democratización interna de Morena, a través de mecanismos como las encuestas, genera fricciones naturales, pero también fortalece la estructura política. El diputado de representación proporcional insistió en que la aspiración política es legítima, aunque advirtió que la ambición no lo es. La Universidad Autónoma de Tamaulipas consolida su papel en la cadena productiva de la carne con el único rastro con certificación tipo inspección federal operado por una institución educativa en el país, así lo informó el rector Damaso Anaya Alvarado. El rastro universitario ha sido modernizado con nuevas instalaciones y la incorporación de una sala de deshuese, lo que permite cumplir con candados sanitarios y abrir la posibilidad de exportar carne no solo a Estados Unidos, sino también a otros mercados internacionales. Damaso Anaya subrayó que la UAT no solo ofrece servicios de sacrificio y procesamiento, sino también programas académicos de posgrado, maestrías y certificaciones vinculadas al sector cárnico, lo que convierte a la institución en un referente nacional en la formación especializada. Actualmente la matanza semanal ronda en los 90 animales, pero la universidad trabaja junto con la Unión Ganadera Regional y el gobierno estatal en el proyecto Carnetam, que busca posicionar la carne producida en Tamaulipas. Se prevé que a partir de noviembre de 2026 inicie la comercialización bajo esta marca.
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2: Tal parece que Tamaulipas continúa avanzando de la mano y en el mismo sentido y objetivo del gobierno federal. De ahí que el gobernador Américo Villarreal Anaya haya ampliado su estructura, elevando a rango de secretarías al Instituto de la Mujer y a la Agencia de Innovación e Inteligencia Digital. El mandatario estatal dejó claro que la incorporación de las dos nuevas secretarías a la estructura actual no representará una carga presupuestal, pero sí en las facultades y atribuciones de los titulares. Así que, con esta incorporación, la Secretaría de las Mujeres fortalecerá las políticas públicas para garantizar la igualdad sustantiva entre mujeres y hombres, así como prevenir, atender, sancionar y erradicar las violencias contra las mujeres. Y la Secretaría de Innovación e Inteligencia Digital será responsable de conducir las políticas estatales en materia de gobierno digital, tecnologías de la información, telecomunicaciones, datos abiertos, ciberseguridad e inteligencia artificial, además de coordinar la simplificación y digitalización de trámites y servicios, la atención ciudadana y la interoperabilidad de sistemas gubernamentales. Ahora sí, que se puede decir que Tamaulipas está en su mejor momento en cuanto a relación con la Federación, lo que ha permitido mantener una serie de obras y proyectos que impactan el crecimiento de la entidad. El mejor de los ejemplos es, sin lugar a dudas, la última visita de la presidenta Claudia Sheinbaum, en la cual inauguró 4 hospitales en el sur de Tamaulipas, amén del programa de Vivienda del Bienestar, de la cual ya hizo entrega de algunos tanto en Matamoros como Reynosa. En la capital de Tamaulipas también está en operación el programa de vivienda, pero la obra más importante hasta este momento es la segunda línea del acueducto. En fin, Tamaulipas sigue caminando, se puede presumir, por un camino seguro, lo cual permitirá, sin lugar a dudas, mantener un crecimiento en todos los sentidos.
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7: Señoras y señores, que se arme la pachanga. Ah, no, perdón. No, que no se arme la pachanga. Señoras y señores, arrancamos en la B de Victoria. ¿Cómo está todo esto, Miércoles 19 de agosto. ¿Cómo les va? Espero que de peluche en el estuche. No, ojalá que les esté yendo muy bien. Muchas bendiciones a todos. Dios me prestó vida a este día y la verdad es maravilloso. Cada día despertar es una chulada de Dios. Oigan, muchas gracias a la gente que nos acompaña. Es el Día Mundial de la Fotografía. ¡Felicítenme porque soy fotógrafo! ¡Ah, la cierro! Fui algún tiempo súper fan, digo, nomás hasta que me volaron mi cámara. ¡Nomás me la volaron ya, Dios! Ya no, pues no he tomado fotografías, caramba. Debido a ese ligero problemilla hace años. Tenía una Canon, muy buena, muy padre. Pero pues bueno, así es la vida, ¿no? Y pues bueno, pues debido a que el costo de lo que implica tener una cámara profesional, pues caray, sí es una buena inversión y pues bueno, en fin, pero bueno, algún día volveré a tomar fotos. Y no con celular, Celular sí están padres, pero pues no hay nada mejor que tomarlas con cámara profesional. Aunque ya con celular esta vez también se puede lograr unas maravillas. Hoy es de la Mundial de la Fotografía, estoy que todos los fotógrafos hoy en su día, muchas felicidades a los que también se hacen selfies acá, bien perronas, ya con IA. Oigan, nada más no se pongan tantos filtros, mijos, porque, mijas, híjole, luego parecen agua purificada. Oigan, son las 4 de la tarde con 5 minutillos. Oigan, qué calor el día de hoy. Parece una olla de vapor. Sí estuvimos hace unos momentitos, estábamos a 37 grados. En este momento son 35. Hay un índice de humedad que hace que se sienta bochornoso. Tocayo, buenas tardes. Pítale, compadre. ¡Híjole, mi máquina se anda devaluando! Y fíjense lo que acaba de ocurrir en el mercado del fichaje de la Liga MX. El América acaba de comprar un jugador de la máquina. ¡Así son los americanistas! ¡Chanfle! ¿Qué podemos hacer contra el... ¡Aún así, pitamos! ¡Ahí les va! Y seguiré siendo puro azul. Ladies and gentlemen, comenzamos. Sí. Sebas Garreta, te llevo como este tal.

Te llevaré como un tatú, señoras y señores. Amor, amor, amor. Oiga, la pregunta del día de hoy es: ¿te has caído alguna vez en público? Sí, no, casi. Un resbalón, un resbalón. ¿Tú qué opinas? Acompáñame.

0: Amor, amor, amor, nació de mí, nació de ti. ¡Arrasa! Ya empezó, tío. Apenas va arrancando ya. Ya se picó. Híjole, mano. Saludos a los del Carmen que siempre escuchan a todo el taller que están escuchando 104.1 FM. Hoy no más. Me hice una. Oigan, la pregunta del día de hoy es: ¿te has caído alguna vez en público? Sí, no, casi.
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0: Oigan, son las 4 de la tarde con 14 minutitos.
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0: ¿Se acuerdan de los chamos?

0: salió Chayanne. ¿A usted a quién preferiría? ¿A los chamos o preferiría Menudo? ¿Eh? ¿A quién preferiría? Ah, bueno, como para una pregunta, ¿no? Pero la pregunta el día de hoy, señoras y señores. ¿Te has caído alguna vez en público? Pausa, regresamos. Y nos vamos con la pausa comercial, señoras y señores.
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5: Bien, estamos de regreso, damas y caballeros, niños y niñas. Primero, ingeniero Cristian Hernán. ¿Qué pasó con Piri? Él nos está diciendo que... Ontas, aquí está la revelación. Él dice a esta pregunta, señoras y señores, ¿te has caído alguna vez en público?
6: Hola, buenas tardes, mi querido Paco. Sí, hace poquito, será un mes a lo mucho, ahí enfrente de los taquitos de la estación, entré por la parte de atrás.
5: Ajá.
6: Ahí por la estación abandonada.
5: Sí.
6: Cruzo y bajo por los escalones y está doña Claudia.
5: Sí.
6: De las más viejitas ahí,
5: ah,
6: de
5: sí,
6: los taquitos
5: no.
6: de la estación al mero centro.
5: ¿Cómo no?
6: Y en los escalones, precisamente en el último,
5: ¡zas!,
6: me voy de boca.
5: Ajá.
6: Lo bueno, que con mi agilidad de gato...
5: ¡Eso, mi Spider-Man!
6: Metí las manos y me levanté como si nada. Yo acá, como si hubiera hecho una lagartija.
5: Eso.
6: Yo acá bien pro.
5: ¡Eso, cañón!
6: Pedí los taquitos. Y sí, la raza se quedó viendo como que... ¿Te dolió? ¡No te hagas! Y sí, sí me dolió, pero me dolió para adentro. Me aguanté como los meros machos. Pero sí, en la noche, así más tardecita...
5: Te empezó
6: me
5: a doler
6: las manos.
5: Sí, la adrenalina te hizo que
6: quieras
5: ese momento.
6: Que no.
5: No, sí.
6: Pues
5: sí.
6: Ya 40 años y pesan como quiera. Y por mucha condición que tenga uno, pues te agarra de improviso.
5: Sí.
6: Todo el peso del cuerpo se me fue a las muñecas, a las manos.
5: No,
6: y
5: cómo no.
6: Como una semana.
5: Cuando no está preparado mentalmente uno y que se va a ir y que mete las manos, pues sí, todo el peso sobre las manos. No estás practicando de alguna manera que ya sepas de antemano que pues vas a meter las manos, ¿no? Y qué bueno que no te pasó nada, digo, de un raspón me imagino que las manos, pero no te pegaste en la cabeza, mi hermano, eso es lo máximo. El tío Antonio se fue de boca hace poco, ¿dónde? ¡No invente! ¿Dónde se cayó el tío Antonio? No, en serio, hasta hay video, no lo puedo creer, hasta ahí... Ahí está la repetición. Sí, se fue de... Ni modo, ¿para dónde se haga tío Antonio? Ni modo. Y no le iba a enviar saludos a todos ahí en el taller, menos al tío Antonio. Saludos a Javier del Carmen, a Oscar del Carmen. Saludos a toda su hermosa familia. A Javier le envío un cordial y un saludote enorme. Hasta se cayó hasta el agua mineral que traía. Ay... Eso le pasa por irle a la América.

0: Gabriel, y aquí estoy.
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0: Pues, aguas, aguas, chamble. Bueno, vamos con la rolita. Y ahora, ¿quién? Aquí el que no cae, digo, el que no corre, perdón, el que no cae, se resbala. ¿Y te has caído alguna vez en público?

0: ¿Y ahora quién? ¿Quién? ¿Quién? ¿Quién?
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estamos de regreso, señoras y señores. ¿Te has caído alguna vez en público? Sí, no, casi. Reyes Suele dice, y sí, qué pena, Paco. Espero que esté muy bien, que no le haya pasado nada. José Alfredo Jan dice, sí, Paco, y está risa y risa. ¡Sas! Dice el trancazo, ¿verdad? Caramba, compadre, espero que estés muy bien, hermano. Y hay más y más comentarios. Dice el Merengues, buen día, buenas tardes, compadre. No he tenido caída en público, pero recuerdo cuando éramos cuatro y uno se cae y si le acerca otro le dice, wey, te caíste. Y nosotros, ¿de qué? ¿No lo estás viendo? Tamaño está tirado en el piso. Se pasó de baño. Oigan, quiero enviar un saludote enorme a la prima del Tejano. Así se hace llamar, de Estatuarios, Texas. Felicidades para mi prima, la maestra Margot, por sus 49 años de vida. Para la maestra Margot, así nos lo indican, pues muchas felicidades.

0: despierta. Maestra Margot, despierta. Muchas felicidades, que Dios la siga bendiciendo. Y dice por acá, Cristian Hernán.
1: Como que ya me está gustando oír mi voz de pato en la radio.
0: Ay, te llamo de pato. Ah, ya no pude, se me salió. Ahí está la voz de Pato Donalds. Buenas tardes, Paco. Saludos, Esther, monita. Saludos, dice, gracias. Dice por acá, nos llega otro. Dice, dama de negro. Sí, una en una boda me caí bailando la vibra de la ama. Taralizas. Yo estuve a punto, pero bendito Dios, me salvé. Me salvé. Ya me andaba. Ay, Dios mío. Ya me andaban llevando, dijo un cuate. Oigan, sobre todo cuando baila la víbora de la mar, no me gusta, y no porque me vaya a caer, sino porque te friegan las presillas del pantalón, bien garra, te las llevan. Y luego, pues uno anda todo bien desalineado. Por cierto, gracias esa vez que alguien me pisó, que por eso me andaba yendo de si quieres. Pero no, no me fui. ¡No me fui de Ocín! ¡Ay! ¡En la calle de las sirenas!

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2: La calle de las sirenas. Oigan, estamos de regreso. Dice, ¿te has caído alguna vez en público? Dice Liza. Dice, sí. Y le pregunto, ¿todo bien? Dice, sí, solo un raspón, pero me ayudan a levantarme. Qué bueno, menos mal, ¿eh? ¡Jorge Reyes! ¡Sí, brother! Y me levanté mentando mentas y diciendo barbaridades bárbaras. O sea, puros hijos de... ¡Qué lástima la sensibilidad humana! Pero qué bien se siente sacar el fuá, ¿no? Después de eso, haz de cuenta que no dolió, ¿verdad? La caída. ¡Neta, no duele nada! Y entre más maldiga. ¿Cuál caída, brother? Y hay quienes prefieren quedarse con Chayanne. Es completamente enamorados. ¿Y tú alguna vez te has caído en público?

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7: Que querías entrar a radio, mija. Ah, ¿verdad? 4:49 p.m. No, que es muy fácil nuestro trabajo. Ah, ¿verdad? Señoras y señores, llega Thalía. Salud, por cierto, a la maestra Claudia Valdés, que estuvo de manteles largos y que no invitó al pastel. Ándele, ¿verdad?

la tarde con 53 minutitos. Oigan, por cierto, y la Rogelia, Ah, no, no es la Tejana, ¿verdad? Rogelia, la Tejana. Oigan, bueno, estamos de regreso. Oigan, dicen, ¿te has caído alguna vez en público? Dice Esther Montesípaco, en un lugar donde en algún lugar donde trabajaba, me dio rayo una amiga en su bici. Y desde que me subí, íbamos en zigzag, zigzag. O sea, como que no marchaba bien el asunto, ¿no? Y luego pasas unos cuantos metros. Dice, qué pena, llevaron mucha papelería de fin de cursos, todo salió volando. Espero que lo hayan recuperado y los que estaban reprobados hayan pasado. Ay, y los que estaban pasados, que hayan obtenido altas calificaciones. Ah, ¿verdad? Ah, qué cosa. No, pues qué mala onda. Y bueno, eso me imagino que fue pues hace bastantito, ¿no? Estabas laborando y según tengo entendido, has comentado que ya estás en el retiro. Jubilada, o como se dice, pensionada, jubilada, como se que se diga, ¿eh? Te envío un cordial saludo y que estés pasando de maravilla. Lo que viene, y tú, sí, tú, que me escuchas, ¿te has caído alguna vez en público? Dice el licenciado Macías, Cuauhtémoc Macías, en público y a solas, Paco. Y en migración, híjole, me dio un chingazo, dice. O sea, sí me caí y pues hice el horrendo, güey, osote de la vida. Es Juan es más que tu amigo.

0: vamos a escuchar la cápsula informativa deportiva y retornamos.
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2: Hola, ¿qué tal, amables amigos? Con el gusto de saludarlos. Ya estamos a mitad de semana, es miércoles, y con mucho gusto de estar enlazados en todas nuestras estaciones de Organización Radiofónica Tamaulipeca para compartir con ustedes el resumen de lo acontecido. Pero también hay agenda, la cual hemos seleccionado para que usted no se la pierda en los próximos minutos. Así que quédense con nosotros. Esto es ORT Noticias en los Deportes. Comenzamos con información del INDE, el Instituto del Deporte en Tamaulipas. Sigue invitando a la primera Copa Gobernador de Voleibol Tamaulipas 2026, que llevará el nombre de Américo Villarreal Anaya. Este certamen va a reunir equipos diferentes de varios municipios del estado y también del país, y será del 23 al 25 de octubre aquí en esta capital tamaulipeca. El director del INDE, Manuel Viruel Lozano, informó que esta competencia busca fortalecer el desarrollo del voleibol, fomentar la convivencia deportiva y brindar un espacio de alto nivel para niñas, niños y jóvenes mediante una organización que ofrecerá instalaciones adecuadas y una amplia participación en distintas categorías. También se informó que este torneo va a contar con las categorías juvenil mayor 2007-2008, juvenil menor 2009-2010, infantil mayor 2011-2012, también infantil menor, mini voleibol, que será 2015 y menores, tanto en rama femenil como en rama varonil. El cupo es limitado solamente a 200 equipos. Como parte de la premiación, los tres primeros lugares de cada categoría recibirán trofeos, medallas y balones, además de otras sorpresas preparadas por el comité organizador para reconocer el desempeño de las y los participantes. Pues ya estamos prácticamente en recta final para que termine el parón de verano. Vamos a hablar del emperador de los deportes, el automovilismo, la Fórmula 1. Se fueron de vacaciones, vaya que sí lo extrañamos, de la categoría máxima del deporte motor. Ya se reanuda en el circuito de Zandvoort este próximo fin de semana en el Gran Premio de los Países Bajos, así que tuvimos un compás de espera bastante amplio, y en el que, por cierto, el ingeniero Marcin Budowski firmó con Cadillac, escudería donde compite el piloto mexicano Sergio Checo Pérez, y se convierte en nuevo director del equipo. Esto con el objetivo de impulsar el crecimiento operativo y desarrollo competitivo de esta escudería, la escudería Cadillac. En información de béisbol de Grandes Ligas, vamos rápidamente con los partidos que resaltan para esta tarde. Los Guardians estarán enfrentando a los Giants. Esto, de hecho, ya están jugando. Hace 15 minutos se cantó el play ball. Los Royals de Kansas City contra los Athletics de Oakland. Los Milwaukee Brewers contra los Mariners. Sigue la serie entre los Rangers y los Nationals. Los Rockies en Colorado están enfrentando a los Dodgers. Y los Astros de Houston en el Daikin Park están siendo locales ante el equipo de los Angels. Los Orioles, por cierto, también, y que pertenecen a la misma división este de la Liga Americana, están enfrentando a los Yankees. Y en la Liga Mexicana de Baloncesto Profesional, la agenda para el día de hoy: Freseros contra el Calor de Cancún, Dorados contra Abejas y Fuerza Regia ante Plateros de Fresnillo. Todo listo para que el día de mañana continúen estas series. Y bueno, pues esperar a que vuelva a entrar en acción el equipo de casa Corre Básquet de la UAT. En los deportes, José Vélez Azar.
1: Buenas.

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6: Oigan, le voy a recomendar una película. El que capea, capea. Pero bueno, le voy a recomendar una película que está, la verdad, padrísima. Después de Matando Cabos, hay otra que se llama El Sultán, si mal no recuerdo, también México o Argentina. Pero es mexicana. No sé si era en apoyo con Argentina, pero bueno. Donde participa el caníbal. De hecho, aquí en esta también participa el caníbal de Matando Cabos. Loco México Mágico. Se la recomiendo. ¿Quiere usted reírse? ¿Quiere usted divertirse? ¿Entretenerse? ¿Pasar por ratos? Tiene razón. En todos los sentidos, llena de emociones. Vea Loco México Mágico. Vicky Chávez, ¿cómo está? Mi amiga, un placer. Dice un poco menos loca que ayer, pero aquí estamos, estando lata, escuchando la B de Victoria, gracias a Dios. Muchas gracias, amiga, le envío un fuerte abrazo, muchas bendiciones. Gracias por acompañarnos esta maravillosa tarde de hoy, miércoles. Dice por acá, ¿te has caído alguna vez en público? Dice Sandra Pérez, sí. La primera vez fue en la primaria, donde unas compañeras, me aventaron a la... La segunda fue en el 12 Boulevard. ¡Ah, qué corto! Pues también está bien feas las banquetas. ¡No, todavía! Están padrísimas, amiga, las banquetas, ¿eh? ¡No se diga ni las calles! ¡Está un buenísimo estado en la capital tamaulipeca! Y me dio mucha vergüenza. ¡Vergüenza le dio al ayuntamiento! ¡Ay, la trae! ¡Mejor pongamos música!

0: ¿cómo es eso que a medias?
1: A medias nada. ¡Luis Ronson! ¿Alguien ha visto a Luis Ronson? ¡Luis Ronson! No, nadie ha visto a Luis Ronson, compadre. ¿Dónde los naos, pa? Somos topos. ¿Te has caído alguna vez en público? Sí, no, casi. Yo sé, sí, frente a una chica que me gustaba mucho. Un besas, qué humano. Es lo peor de lo peor, caerse frente a la dama que más te ha amado. Digo, perdón, que más te ha gustado.
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1: 5:10 p.m, señoras y señores. Gracias por sus comentarios y recuerden que son las 5:10 p.m. ¿Te has caído alguna vez en público? Sí, no, casi. Esta canción para vos. Para todos ustedes, maldito duende.

0: héroes del silencio. 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
2: Estamos de regreso, dice Paco de la Cruz. ¡Pítale, Paco! ¡Pura máquina, señores! Truena, ruyuene, truena, relampague. Truena, lluene, relampague. Gane, pierda, empate. ¡Pura máquina! Sí, señor. Oiga, bueno, pues estamos de regreso. Gracias. Dice, ¿te has caído alguna vez en público? Dice Claudia Tobar. Sí, muchas veces, como plop. Así dice, plop, como condorito. Que cuando Yayita no sé qué, plop. Se iba para atrás. ¡Sas! Matiz, héroe. Hero. ¿Y tú? ¿Te has caído alguna vez en público?

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1: De cantarle en karaoke, ¿verdad? No, le he cantado en la tra... No, se me ha ocurrido. ¿Te has caído alguna vez en público? Dice Indira de Silos. No más en el 8 carrera. ¡Baja! ¿Qué mala onda, Indira? Espero que no te haya ocurrido nada, nada que lamentar.

lo saluda después de haber pasado su viaje en Italia, en Malasia. ¿A dónde fuiste? ¿A dónde fue de vacations, eh? La maestra de la escuela me puso un 10 a la salida. En fin, tatán. Julie, saludos a ti y a toda tu hermosa familia. Ya se te están agotando las vacaciones. Es el príncipe. Lo dudo.

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6: ¡Ay, ya, ya, ya, ya! Ladies and gentlemen, son las 5 de la tarde con 34 minutitos. ¡Esto se nos agota! Y usted, la pregunta del día de hoy. ¿Te has caído alguna vez en público? ¿Qué dice el público?

0: Usted, que del grupo Kenny Los Eléctricos.
1: Sí.
0: Del grupo Kenny Los Eléctricos salió Alejandra Guzmán y Alex Sintek.
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0: ¡Apúntelo! En fin, bueno, pues, inclusive hasta parte del vestuario que usaba Alejandra Guzmán al principio era casi una fiel copia al vestuario de Kenny Los Eléctricos. ¿Te has caído alguna vez en público? ¿Qué dice el público? ¡Jo, jo, jo, jo! Dice Juan Manuel López Montalvo, me encantan los mexas. ¡Sí! ¡Sí me he caído, brother! ¡Sas! Es que falla a veces la rodilla, ¿no? Ya a esta edad, ya como clic-clac, hace un tic-tac, tic-tac. Somos crocantes. Oigan, son las 5 de la tarde con 39 minutitos. Y lo que viene es una triste canción.

0: vamos a la pausa comercial y volvemos. Esto es el Tri de México, el Tri Triste Canción 545.
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5: Mentiras, mentiras, todas eran mentiras. Ay, ¿te has caído alguna vez en público? Dice Oli. Sí, cuando estaba en la prepa me caí en un charco por brincar y mojar a una mejor amiga. Misión cumplida, sí, la mujer, pero al primero de Pompis en el charco me fui. Fue la formación, don. Y luego en formación, honores. No, madre santísima. De mi vida. ¿Por qué? ¿Por qué? dice por acá, dice hay otro. Se me perdió, había otro. Yo vi que había uno. Yo claramente lo vi. ¿Dónde está? ¿Dónde está? ¿Dónde está? Los maderos de San Juan. Piden nada. Se me perdió. Se me perdió. Algo raro está ocurriendo. Algo raro.

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1: Linda, el día más triste. No puede haber día más triste. Chayito dice, en la recta final, ¿te has caído alguna vez en público? Sí, qué oso fue en otra tienda frente a un soldado quien en broma dijo, todas caen a mis pies. Pero sí, me ayudó a levantar. Solo me quedó reírme de la pura vergüenza. ¡Qué vergüenza! No debe de... ¿Por qué se ríen? O sea, de pena, sí, obviamente, nos da penas. Automáticamente uno... Pero pues la verdad es que duele, ¿no? Duele.

Así, toco madera y carne de vieja. Ah, no, ¿verdad? Así dicen, ¿no? Y toco, bueno, en fin. Toco madera. Este chiquillo se les va. Plin, plin, plin, plin, plin, plin. Señoras y señores, ¡nos vamos! ¡Basta ya! ¡Hasta aquí llegamos! Que Dios nos lo bendiga hoy, miércoles 19 y todos los días. Si bien a Dios me presta vida, estaremos de regreso en punto a las 4.

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